0: ratito, chicos, y quiero que me inviten a donde vayan a estar viendo el partido. México juega contra South Korea. En tan solo minutos empieza el partido. 818-520-0939. ¡Invítenme! ¡No sean gachos! Una michelada, un guacamole, unos taquitos gobernador. ¡Hoy!
1: Y esta va para todas las chicas malas que están viendo.

0: Salvador. Amigo, ¿dónde vas a ver el partido de México? ¿O hace carnita asada tu esposo?
1: No, pues puro restaurante quiere él para estar con las chelas.
0: Pues si no, vas a tener que lavar trastes. Aprovecha, comadre.
1: Es que yo tomo allá donde se muere un burro, solo para mi cumpleaños y para el 31 de diciembre. Entonces como que no le hallo.
0: No le hallas al argüende, no le hallas.
1: Pero con tal, esté feliz el ahí voy detrás.
0: Exacto, exacto, a cuidar los intereses de uno. No se va a encontrar una muchacha ahí que sí le guste el fútbol. ¡Ay! Ya llegué yo bien tóxica. Ay, amiga, que se diviertan y disfruten del partido. DJ Santa Rosa aquí en el Trafical Mexule.

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5: 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Queremos que ustedes reciban nuestro saludo y que reciban esa carta de invitación a que nos llamen, a que participen del llamado. 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Y usted tiene derecho a saber qué pasa en su vida, quién es su amigo, quién es su enemigo. 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Podemos decirle cuál es el origen de sus dificultades y esto es sumamente importante porque usted puede estar siendo víctima en este momento que yo estoy hablando en la radio, víctima del daño, de la maldad, de un entierro, de un bejuco, de un enchamicamiento. 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Me comunican. Y me dicen que tengo oyente en línea. Fecha de nacimiento es tan amable.
6: 22 de marzo.
7: 22 de marzo.
6: Del 54.
7: Del año 54. Bueno, mi hermana, 22 de marzo del 54. ¿Ha visitado usted los médicos? ¿Le han hecho los exámenes? ¿Le han hecho cuánta cosa le han dicho? O sea, usted ha hecho cuánta cosa los médicos le han dicho, ¿verdad?
6: Uh-huh.
7: Para saber si tiene remedio su enfermedad o si no. Lamentablemente usted va de mal en peor, la enfermedad no tiene ninguna curación o usted no ha visto ningún resultado, ¿verdad?
6: Así es.
5: Hermana, usted va donde los médicos, se toma el medicamento y en vez de ir de para adelante, va de para atrás. Se hace al pie de la letra todo lo que le dicen los médicos y usted va de mal en peor, ¿verdad?
6: Sí.
5: Debe usted visitarme esta misma semana si se quiere curar. Usted ya no sabe ni qué hacer ni qué camino tomar. Ha ido a varias partes y todos le dicen lo mismo y usted está desesperada, ¿verdad?
6: Así es.
5: La voy a curar y usted me va a regalar un testimonio de vida y de fe a través del programa. La voy a curar en menos de 3 noches. Se lo digo aquí en la radio, mi querida amiga del alma, y se dará cuenta que le hablo con verdad y sinceridad.
6: Ah, bueno.
7: Llévenos la primera orina de la mañana para nosotros poderle curar. Queremos hacer uno de miles, porque nosotros a diario realizamos muchos milagros en nuestro consultorio.
6: Sí.
7: Hermana, ¿agradecida con la llamada?
6: A usted, sí.
7: Hermanita, muchas gracias.
6: A usted, señor.
7: Que mi Dios me la bendiga.
6: Igual.
5: Quiero que usted deje atrás todas las dificultades. Quiero que deje los miedos, las incertidumbres. Recuerde que todos los días estoy ayudándole. Todos los días mi labor y mi trabajo es sacarle a usted hacia adelante. Por eso todo puede cambiar en su vida y el primer paso es buscar la respuesta. Hoy estoy aquí frente a estos micrófonos. 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Hemos llegado al final de nuestro programa, pero tu transformación apenas comienza. Gracias por escucharnos, por abrir tu corazón, por permitirme recibir este mensaje. Si algo de lo que hablamos hoy tocó tu corazón, no lo ignores. Llámame y sigamos descubriendo juntos el camino que el destino tiene para ti. Nos encontraremos en el próximo programa. Que la luz y la paz te acompañen por siempre. Bendiciones para todos.
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0: buena.
1: Ey, ¿quién anda ahí?
0: Arturo Merán.
1: Brother, cuéntamelo todo, saluda a tu gente.
0: No, yo lo que quiero pedir, a ver si tú me pones una canción.
1: Claro que sí, mi brother, la que tú digas.
0: Sí, yo quiero que tú me pongas la canción que dice, ¿esos son ribos o son nice?
1: ¿Esos son ribos? ¿Será esta, brother?

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1: Yo puedo ofrecerte una vida muy interesante.

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1: Todas las personas que nos están escuchando, soy el hermano William en su programa La Mano de Dios con Curaciones y Soluciones. Repito, estamos utilizando herramientas esotéricas como la astrología, la numerología, el tarot y muchas más técnicas. Hemos ayudado aquí a muchas personas a curar sus enfermedades y a solucionar sus problemas. Personas que se sentían derrotadas, personas que no les rendía su dinero, personas que salían de un problema y terminaban en un problema aún peor, personas que vivían constantemente enfermas. Aquí les ayudamos a curarse y nos han dado sus testimonios. Hay personas que siguen compartiendo con nosotros, que nos siguen llamando, nos siguen agradeciendo, personas que dan sus testimonios porque han visto resultados. Nadie va a dar un testimonio sin ver ese resultado, ese cambio bonito en su vida. Personas que fracasaban en el amor, les ayudamos a recuperar a su pareja porque había un alejamiento, porque los estaban alejando, porque no se estaba acabando la relación por naturaleza, sino porque realmente era algo causado. Aquí nosotros estamos ayudando a todas las personas, personas que se sientan estancados en su trabajo, personas que sus proyectos no estén saliendo adelante. Pues hermano,

0: nosotros aquí podemos ayudar a solucionar todos esos problemas. Si usted, mi querido hermano, ya ha buscado una solución y no la ha podido encontrar, denos la oportunidad. Aquí en la mano de Dios, con curaciones y soluciones, lo imposible lo hacemos posible. Lo que no podamos nosotros ayudar ni dar un resultado, no nos vamos a comprometer, porque no queremos quedar mal con nadie. Queremos dar resultados, queremos solucionar los problemas y curar las enfermedades de la mano de Dios. Si usted cree que me puede visitar, yo aquí con mucho gusto le voy a ayudar a solucionar este problema y a curar completamente esta enfermedad. 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Vamos a realizar su carta astral, y por medio de su carta astral vamos a ver su pasado, su presente y parte de su futuro. Tenemos una llamada, ¿con quién tengo el gusto?
1: Hola, soy Gabriela Bernal.
0: Hola Gabriela, Dios y la Virgen me la bendiga. Proporcióneme por favor su fecha de nacimiento, es tan amable.
1: Nací el 18 de enero del 87.
0: Muy bien, enero 18 del 87, ¿verdad Gabriela?
1: Sí, así es.
0: Muy bien. Usted pertenece al signo de Capricornio. Las personas nacidas bajo este signo son personas prácticas, personas ambiciosas, personas también muy responsables y muy reservados. Su metal es el plomo, que simboliza la estabilidad y la resistencia. Su color es el color marrón, que evoca la seriedad y la solidez. Y su número de la suerte, según su fecha de nacimiento y la numerología, es el número 8. Aquí estoy realizando su carta astral, y por medio de su carta astral me logro dar cuenta que su problema realmente radica desde una infidelidad, ¿sí? Aquí claramente me logro dar cuenta que usted últimamente no ha podido estar bien con su esposo. Se vienen presentando problemas y discusiones, la relación se ha ido deteriorando poco a poco, porque aquí, como lo puedo ver, lamentablemente no han podido ustedes tener intimidad. ¿Es así o no?
1: Sí, es así. Ya tenemos días en los que, meses más bien, en los que no podemos tener intimidad. Sí. Y cuando tenemos, nos duele, bueno, más a él, le salen como llagas, como, o sea, se pone feo y a mí me arde mucho.
0: Mire, yo aquí claramente me logro dar cuenta que porque a él le han hecho un trabajo de brujería y hechicería, un trabajo por naturaleza, y realmente esa persona con la que él le fue infiel, esta persona se ha obsesionado con él, quiere tenerlo como de lugar, y ha buscado un brujo de manto negro para hacerles un trabajo de alejamiento y a él un trabajo de atracción. Usted, mi querida hermana, últimamente se ha venido sintiendo un poco desesperada, como con ansiedad también, un poco de inseguridad, como temor, miedo, ¿verdad?
1: Sí, así es, así te siento.
0: Gabriela, ¿usted sabía que este hombre le fue infiel y usted lo perdonó? ¿Es así?
1: Sí. Sí, sabía su infidelidad y lo perdoné.
0: Mire, Gabriela, es muy importante poder liberarse completamente de este daño que le están haciendo. Es muy importante poder liberarlo a él. ¿Por qué? Porque ustedes tienen hijos. Ustedes tienen hijos y es muy importante mantener esa familia unida. Sus hijos necesitan de una figura paterna, tanto como una figura materna. Entonces es muy importante no basarse. Yo sé que la infidelidad y todo esto que pasó, bueno, usted ya lo perdonó. Es muy importante poder mantener la familia unida. ¿Por qué? Porque a él lo están manipulando mentalmente. Por medio de trabajos de brujería y hechicería, él comete actos que realmente los hace sin querer, digámoslo así, ¿cierto? Muchas veces se porta grosero con usted, muchas veces le habla mal. ¿Sí es así o no?
1: Así es. Entonces, sí. Y muchas veces hemos tenido problemas por eso.
0: Claro, problemas y discusiones que se presentan sin razón alguna y de un momento para otro ya empiezan a pelear y ya su hogar parece un ring de batalla. ¿Cierto?
1: Así es.
0: Perfecto, Gabriela. ¿Usted quiere que yo le ayude?
1: Sí, por favor, ¿me podría ayudar?
0: Mire, Gabriela, la voy a dejar en la línea con mi asistente. Él va a tomar su llamada, le va a indicar qué día me puede visitar y dónde la vamos a atender. ¿Está bien?
1: Sí, me parece muy bien. Aquí espero. Muchísimas gracias, maestro.
0: Perfecto. Dios y la Virgen me la bendiga. Gracias por comunicarse.
1: Gracias.
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0: Así como estas personas se pudieron curar, pudieron solucionar sus problemas, yo los invito a ustedes a que se comuniquen con nosotros a nuestro programa y puedan solucionar ustedes también sus problemas y puedan ustedes curar esas enfermedades para que ustedes puedan gozar de una salud perfecta y de una vida plena. Esas personas que viven infelices porque fracasan en el amor, porque están constantemente enfermos, porque su dinero no les rinde, porque gente que ha hecho todo en la vida pero no logra salir adelante, gente que se siente derrotada, nosotros aquí le podemos ayudar porque estamos compartiendo los secretos del éxito, de la salud y de la abundancia, que usted pueda ser feliz, que usted pueda gozar de paz y de tranquilidad. Recuerde que nosotros aquí somos el grupo internacional La Mano de Dios con curaciones y soluciones. Yo soy el hermano William en su programa La Mano de Dios. Usted simplemente se comunica conmigo, me va a dar su nombre, su fecha de nacimiento, y yo por medio de su nombre, su fecha de nacimiento, le voy a dar su signo, su color, su metal y su número de la suerte, y realizo su carta astral para poder ver el pasado, el presente y el futuro. 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Con esa limpia vamos a despojar todas las malas energías para que usted empiece a sentir esos cambios, para que se empiece a renovar, para que usted saque esa mala energía y usted se vuelva a cargar, a revitalizar esa energía con una energía vital. Si usted, mi querido hermano, necesita una ayuda, aquí en La Mano de Dios nosotros le podemos ayudar a solucionar completamente ese daño o esa enfermedad que usted haya tenido. Si usted siente cambios repentinos en su salud, tanto física como mental, no dude usted en comunicarse con nosotros. Hermano, si usted se siente apagado en la parte sexual, ya fue al médico pero no puede solucionarlo, nosotros aquí en La Mano de Dios tenemos esa curación, esa solución a ese problema que usted tiene. Si usted tiene problemas en su relación, discusiones que se presentan frecuentemente, separaciones de pareja, su pareja se alejó de usted, se fue de su lado de repente, hermano, nosotros aquí podemos checar, podemos ver realmente qué es lo que está pasando y ayudarle a solucionar ese problema. Hay muchas familias en las que se presentan muchos conflictos sin causa, sin razón alguna, entre hermanos, de papás a hijos. 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Si usted siente que tiene problemas físicos inexplicables como dolor de cabeza, mareos frecuentes, fatigas, que siente usted que le llegaron dolores de repente, le duele su cabeza, le duele su espalda, usted siente en sus hombros como si estuviera cargando algo todo el tiempo, de repente le empezaron a doler sus pies, siente usted, mi querido hermano, que esos dolores y esas enfermedades le llegaron de repente y son extrañas, que usted va al médico y el médico no le da una solución, porque usted se toma la medicina y la medicina no le funciona, se puede comunicar con nosotros, me va a dar su nombre, su fecha de nacimiento y aquí le vamos a realizar su carta astral para ver su pasado, su presente y su futuro. Si usted tiene cambios repentinos en su estado de ánimo, siente tristeza, siente ansiedad, siente miedo sin razón alguna, se puede comunicar con nosotros. Me indican que tenemos una llamada. ¿Con quien tengo el gusto?
4: Hola, ¿qué tal? Soy Susana Gómez.
0: Hola, Susana, proporcióname por favor tu fecha de nacimiento, es tan amable.
4: Sí, nací el 19 de diciembre de 1989.
0: 19 de diciembre de 1989, ¿verdad?
4: Sí.
0: Muy bien, usted pertenece al signo de Sagitario. Las personas nacidas bajo este signo son personas optimistas, aventureras, personas curiosas y también personas muy honestas. Su metal es el estaño, que simboliza la flexibilidad y la adaptabilidad. Su color es el color púrpura, que evoca la espiritualidad y la calma. Y su número de la suerte, según su fecha de nacimiento y la numerología, es el número 3. Voy a realizar su carta astral. Susana, dame un minuto, por favor.
4: Ok.
0: Muy bien, Susana. Aquí por medio de su carta astral me logro dar cuenta que usted últimamente ha estado muy triste. Usted ha estado muy agobiada porque yo veo aquí que usted siente y tiene la necesidad de conformar una familia, ¿cierto? Yo veo aquí, Susana, sí, que usted lamentablemente no ha podido conformar esta familia. Veo aquí pérdidas y estas pérdidas no son pérdidas materiales. Estas pérdidas que yo he visto más bien han sido pérdidas familiares, porque lo que yo puedo ver aquí, Susana, es que usted ha intentado quedar embarazada, pero lamentablemente ha perdido el bebé, ¿cierto? Yo quiero que usted me platique un poco de lo que está pasando en su vida, por favor.
4: Sí, de hecho, es la razón por la que le llamo.
0: Okay.
4: Con mi pareja ya tenemos un par de años viviendo juntos y nosotros ya teníamos mucho tiempo de conocernos, ya teníamos planeado embarazarnos, pero no se ha podido. Y sí, ya tuve dos pérdidas. Ya tengo ya mucho miedo, ya quise dejarlo como que de lado, pero mi pareja pues sí sigue con el tema. Entonces sí,
0: él sigue insistiendo.
4: Pues no sé.
0: ¿Usted ya fue al doctor?
4: ¿Qué sí, le dijo el doctor? Me dijo que tal vez solo era estrés. Me okay. dijo que dejara pasar más tiempo y así.
0: Mire, Susana, preste mucha atención a lo que le voy a decir, porque aquí está la solución a ese problema que usted tiene. Yo le voy a ayudar a que usted pueda conformar esa familia, que usted pueda quedar embarazada, ¿de acuerdo? Pero tiene que tener mucha fe en Dios y nosotros aquí le vamos a ayudar. Susana, mire, aquí claramente me logro dar cuenta por medio de esta carta astral de que su pareja, ¿sí?, su esposo, digámoslo así, él tiene una expareja y esa expareja sabe que el mayor deseo de él es tener una hija. o tener un hijo, porque él no tiene hijos. Entonces, el mayor deseo de él es conformar esa familia, y él sabe que si usted no puede conformar esa familia, ella sabe que si no pueden conformar esa familia, él se va a alejar de usted, ¿cierto? Que es incluso como se ha puesto la relación en estos momentos. Él, a causa de esto que está pasando, incluso ha querido dejarla a usted porque él desea tener una hija o un hijo, ¿cierto? Entonces, es importante aquí, Susana, poder ayudarle a solucionar este problema, que usted pueda quedar embarazada, que usted pueda tener esa hija, ese hijo, y que puedan conformar su familia. ¿Está bien? ¿Quiere usted que le ayude?
4: Ay, sí, por favor. Sí, no sé lo mucho bien que me haría.
0: Yo le voy a ayudar. Necesito que usted, por favor, me espere en la línea. Mi asistente le va a indicar qué día me va a visitar y qué es lo que debe de traer. ¿Perfecto?
4: Sí, está bien, aquí espero. Muchas gracias.
0: Perfecto. Gracias a usted por comunicarse. Dios y la Virgen me la bendiga.
4: Igualmente, hasta luego.
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0: Esta persona que usted acaba de escuchar, un día tenía las dudas, quiso llamar, quiso consultar, consultó aquí a la mano de Dios, y le pudimos decir realmente lo que él quería escuchar. Lo que esta persona quería escuchar fue lo que se le dijo. Decidió venir, hizo lo que nosotros le indicamos, trabajó con fe, y gracias a su fe, su compromiso y su responsabilidad, pudo solucionar su problema. Y gracias a Dios, gracias a su fe y su compromiso, ha podido darnos su testimonio. Nos ha dado su testimonio porque ha quedado a gusto con el trabajo y la ayuda que nosotros le hemos dado aquí en la mano de Dios. Si usted está buscando ayuda, nosotros aquí le brindamos ayuda. Si usted está buscando una curación, tanto física como mental, y tenemos nosotros la capacidad para hacerlo, aquí nosotros en la mano de Dios, con curaciones y soluciones, le vamos a ayudar a curar esa enfermedad. Mi querido hermano, no dude más en llamar. Denos la oportunidad, simplemente con su nombre y su fecha de nacimiento, yo le voy a decir todo lo que usted quiere saber. Si usted no cree en las llamadas que acaba de escuchar, no cree en los testimonios, hermano, llame. Usted me puede retar, me puede decir, maestro, a ver, dígame qué es lo que usted sabe. Me llama, me da su nombre, su fecha de nacimiento, y yo le voy a decir todo lo que usted necesita saber. Le voy a decir su problema y cuál es la solución. Si usted se siente derrotado, si el dinero no le rinde, sale de un problema y termina en uno peor, está constantemente enfermo, usted fracasa en el amor, se siente estancado en su trabajo, su proyecto no va para adelante sino para atrás, su negocio, en vez de tener ventas, hermano, va lleno de pérdidas, su hogar parece un ring de batalla, puede comunicarse y puede consultar totalmente gratis para nosotros poder decirle cuál es la razón de ese problema, por qué su vida está de esa manera. y nosotros le vamos a hablar con la verdad. Así como usted ha escuchado las demás llamadas, nosotros aquí somos muy sinceros, somos muy claros en lo que le vamos a decir. Nosotros le vamos a decir la verdad. Lo que podamos ver es lo que usted va a escuchar. Aquí nosotros, en la mano de Dios, sí ayudamos. Sí ayudamos a que las personas se curen, a que las personas solucionen sus problemas. Y ustedes pueden llamar, pueden consultar y solucionar esos problemas, curar esas enfermedades. Nos han visitado personas en las últimas semanas que venían desde muy lejos. Nos visitan personas de muy lejos, vienen personas que vienen de estas mismas zonas. Pero, hermano, el querer es poder. Si usted quiere hacerlo, lo intenta y nosotros aquí le ayudamos. Simplemente tiene que llamar y darme su nombre, su fecha de nacimiento. Yo estoy utilizando herramientas esotéricas como la astrología, la numerología, el tarot y muchas más técnicas que tengo para compartir con ustedes. 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Si usted tiene cambios repentinos en su salud física y en su salud mental, dolores inexplicables, tiene fatiga constante, siente usted ansiedad, depresión, estrés, desespero, insomnio o muchas veces siente pánico, usted siente que tiene problemas en su relación, discusiones que se le presentan frecuentemente y sin razón alguna, pues mi querido hermano, usted se puede comunicar con nosotros, me va a dar su nombre, su fecha de nacimiento y yo le voy a realizar su carta astral para ver qué le están haciendo, si le están haciendo algún daño, le voy a decir cuál es su enemigo, le voy a decir qué tipo de mal le están haciendo y si tiene una solución también se la voy a dar. Si usted, mi querido hermano, sufre de una enfermedad extraña, usted va al médico, el médico le da la medicina y la medicina no le funciona, usted puede estar siendo víctima de un trabajo de brujería y hechicería. Me indican que tenemos una llamada, ¿con quién tengo el gusto?
6: Hola, mi nombre es Araceli Leiva.
0: Araceli, Dios y la Virgen me la bendiga, proporcióneme por favor su fecha de nacimiento, es tan amable, Araceli.
6: El 6 de julio de 1987.
0: 6 de julio del 87, ¿verdad?
6: Sí.
0: Muy bien, usted pertenece al signo de Cáncer. Las personas nacidas bajo este signo son personas emocionales, intuitivas, personas protectoras y personas muy creativas. Su metal es la plata, que simboliza la sensibilidad y la intuición. Y su color es el color blanco, que evoca la paz y la calma. Su número de la suerte, según su fecha de nacimiento y la numerología, es el número 2. Este número 2 simboliza la dualidad y la cooperación. Mire, yo aquí claramente, Araceli, por medio de su carta astral que estoy realizando en este momento, me logro dar cuenta que usted realmente no me está llamando por problemas económicos, usted no me está llamando por problemas de amor. Lo que yo veo aquí son preocupaciones en su salud. ¿Por qué? Porque usted tiene dolores y esos dolores usted ya ha ido a verlos con el médico y el médico le da la medicina, pero la medicina no le está funcionando. Yo veo que usted trae un fuerte dolor en su espalda baja, ¿cierto? Y usted fue al doctor y el doctor le da la medicina, le dice que eso que usted con esa medicina tiene, pero usted se toma la medicina y usted no siente una mejoría. Yo quiero que usted me platique de su caso, Araceli, y me diga si lo que yo le estoy diciendo es verdad o es mentira, por favor.
6: Sí, es correcto lo que me está diciendo. Mira, yo ya tengo 4 meses yendo al doctor y pues me dan medicamentos para mis dolores de riñón y de espalda. Son insoportables. Entonces sí, yo ya estoy muy desesperada, yo ya tengo mucho miedo porque para mí esto ya es brujería. Porque yo ya no aguanto este dolor, la medicina no me está funcionando. Entonces yo quiero creer que es brujería porque ya no es normal que tanto tiempo tomando medicamento y ese dolor no se me quite. Entonces, la verdad, sí, yo me comunico con usted porque yo sé que usted me puede ayudar y me puede decir, en verdad no estoy equivocada y que es brujería, eso es lo que me están haciendo.
0: Mire, Araceli, aquí efectivamente me logro dar cuenta que a usted le dieron una bebida conjurada y ritualizada, a usted le dieron una bebida oscura, usted se la tomó, la recibió, se la tomó porque usted no desconfía de nadie, ¿verdad? Usted no tiene problemas con nadie, ¿cierto, Araceli? Pero yo veo que después de que usted se tomó esta bebida, usted siguió yendo al baño y usted al ir al baño usted sentía un dolor, ¿cierto?
6: Sí, la verdad es que he tenido muchos problemas también intestinales y no he podido ir al baño bien. O sea, a mí me cuesta mucho trabajo por lo mismo de mis dolores y no sé qué es lo que me puede ayudar usted, que es insoportable esto, de verdad ya no lo aguanto.
0: Claro que sí, yo le puedo ayudar a buscar esta solución. Nosotros aquí de la mano de Dios con curaciones y soluciones le podemos ayudar a curarla de esa enfermedad, porque a usted me le han contaminado su cuerpo por medio de esa bebida conjurada y ritualizada. ¿Usted quiere que yo le ayude?
6: Sí, por favor.
0: Perfecto. La voy a dejar en la línea con mi asistente. Mi asistente va a tomar su llamada y él le va a indicar qué día me va a visitar, dónde me va a visitar y qué es lo que tiene que traer. ¿De acuerdo?
6: Ok, muy bien, me parece muy bien, muchas gracias.
0: Gracias a usted por comunicarse, Dios y la Virgen me la bendiga.
6: Gracias.
0: 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El tiempo al aire es muy corto y lamentablemente ya hemos finalizado. Hasta nuestro próximo programa. Dios y la Virgen me los bendiga.
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0: Muy buenos días, 5 de la mañana y un pelito. Arrancamos con toda la buena vibra, la Vale Show. Qué belleza que estás con nosotros. ¿Cómo estás? ¿Qué estás haciendo? ¿Ya desayunaste? ¿Tomaste tu cafecito? ¿Vas camino a tu trabajo? ¿Vienes de regreso de él? Lo que sea que estés haciendo, muchísimas gracias por darme la oportunidad de acompañarte. Yo soy Angélica Vale y es una delicia que estés con nosotros. Y no, no creas que vengo sola, vengo acompañada de un super equipo. Janet en redes sociales, mi comadre Karina Mansur y mi corazón de melocotón, José Quintero.
1: ¡Good morning!
0: ¿Cómo están, muchachones?
1: Fine, fine, fine.
2: Very good, very good, very good. ¿Qué on DVD?
1: It's Friday.
2: Es viernes.
0: Ay, qué bonito. Es viernes, señores, señores. A dormir este fin de semana. Ay, mira. Relajada.
1: Como el mango.
0: Todo muy feliz. ¿Vieron el partido anoche, muchachos?
1: Obi-Wan Kenobi.
0: Híjole, más al ratito tenemos que platicar de todo lo que pasó, ¿eh? Por ni favor. Se crean que nos vamos a quedar callados. Tenemos que platicar de absolutamente todo lo que pasó. ¿Pero qué más hicieron ayer? Yo trabajé, luego trabajé y luego vi el partido.
1: Dime, por favor, que te terminaste la bolsa de rancheritos, porque dejaste...
0: Todavía no. Todavía no. Es que ayer le conté a José Quintero que había abierto una bolsa de rancheritos y que seguramente me iba a durar porque no estaba él enfrente de mí. Y en efecto.
2: ¿Sabes qué es lo peor? Que yo antier fui a Tijuana y me encargó rancheritos y no se los pude traer.
1: Yo dije.
2: Pues no me pude, o sea, no tuve chance de pararme. En la gas donde me paré no habían.
1: Lo único que le pido en este mundo a Karina,
2: lo único que tiene que hacer en esta vida es traer rancheritos.
1: Literal, mi primera chamba.
0: No te puedes quejar, yo la última vez que salí de Los Ángeles te llevé rancheritos.
1: Ya sé, y se agradece, pero no duran.
0: No, pues güey, contigo no dura nada, ningún tipo de comida.
1: Parezco es aspiradora.
0: Sí, había, fíjate que no, se van a acordar las de mi generación y las que vivían en México. Tú, comadre, por supuesto que te vas a acordar. ¿Te acuerdas la de qué era? ¿Era margarina? Una caricatura chiquitita que salía y decía, sí. ¿Me das una mordidita?
2: Uh-huh. Sí.
0: Y se tragaba el pan completo, así es José Quintero.
2: Sí. ¿Me das una mordidita?
0: Y se atasca todo.
1: Sí, somos.
0: Lo peor es que no lo puede negar, dice, somos.
2: No, no puede negar.
0: Y le da orgullo. Sí. Lo más bonito es que le da orgullo.
1: La panza llama.
0: Qué cosa más preciosa. Pero bueno, señores, señores, comencemos, ¿no?
2: ¡Ready!
0: Vámonos a musiquita. ¿Y con qué regresamos, Quintero?
1: Oye, vamos a platicarte de Messi y Cristiano Ronaldo, de esta rivalidad que tienen.
0: Ahora, va.
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0: Continuamos en La Vale Show, señoras y señores, y sigamos hablando, por favor, de cosas bonitas. Ay, no, bueno, no de muchas cosas bonitas, porque no estoy dispuesto a hablar. No voy a dar la noticia del nuevo novio de Shakira, no la voy a dar.
1: No me importa, dice.
0: No me importa, no me interesa, no creo en ese romance. No estoy de acuerdo con que Manuel García Rulfo esté saliendo, disque saliendo con Shakira. Ajá. Yo le creo más a Mandy Freeman, que dice que no, que Shakira está con el hijo del presidente argentino.
2: ¿No te gusta como para cuñada?
0: ¡Cállate! ¡No!
1: ¿Para cuñada? Dice no. El otro.
2: Pues sí. Pues es tu hermano.
1: Pues sí, pero
0: no me gusta esa idea, ¿ok?
1: Hasta ahí nomás.
0: Hasta ahí nomás. No me gusta esa idea, no voy a hablar de eso. Prefiero hablar de que a Daddy Yankee le van a sacar un lanón.
1: Cuenta.
2: Sí, es cierto. Oye, pues por si no sabían, pierden los tribunales y debe repartir su fortuna con su ex, Miredis González. Entonces, imagínate, $500 millones.
0: ¿Qué? $500 millones tiene Daddy Yankee. Uy, perdón, pero yo me he dedicado a la música toda la vida, bueno, al entretenimiento toda la vida. ¿Cómo le hacen estas personas para ganar $500 millones?
1: No entiendo.
0: Comadre, o sea,
1: pues es que sí cobran mucho en sus conciertos.
0: Pero tanto para tener $500 millones, comadre, qué cosa.
1: Sí,
2: ¿tendrá más él o Bad Bunny?
1: No, Bad Bunny.
2: Bad Bunny.
0: No, Bad Bunny debe tener más. No,
2: pero imagínate, estamos hablando de 500 millones. Entonces, si esos los tiene Daddy Yankee, ¿cuántos ha de tener Bad Bunny?
0: Que yo digo, si tienes 500 millones, pues ya que más te da darle 250 a tu vieja, ¿no?
2: Oh, sí.
1: Sí.
0: O sea,
2: que no es muy cristiano ahora, pues a repartir, amigo, a repartir, una lanita, papá. Para acá.
0: Exacto, para acá estaría muy bueno. Oigan, el que va a seguir repartiendo, pero risas.
1: ¿Quién tú?
0: Va a ser Eugenio Derbez. Tampoco estaba muy dispuesta a hablar del tema. No es cierto. Pero oye, ¿qué onda con Eugenio? ¿Que va a regresar con el burro? Sí me dio gusto.
1: Va a regresar con el burro. A mí también me dio muchísimo gusto, la neta. Pues sí se lo merece, ¿no?
0: Total, es que
1: independientemente del rollo que pasó, de que la demanda del Mesa que más aplauda y todo ese rollo.
2: Ay, cuéntame, para la gente que no sabe.
0: Ah, es que ahí te va, metió muchos chistes, o sea, él aceptó ser el burro de Shrek porque pudo mexicanizar Shrek.
1: Exacto.
0: Si nunca han visto Shrek en español, para los que nos están oyendo, por favor véanla en español.
1: Sí.
0: Porque sí vale la pena. Tanto Gus Rodríguez, que en paz descanse, que era la mano derecha de Eugenio, y Eugenio metieron muchísima de su cosecha, muchísimo. Y entonces es de verdad, está muy mexicanizado, muy tropicalizada la película, y te mueres de la risa. Y entonces, en la de Shrek, cantaba la de Mesa que más aplauda, ¿va, comadre?
1: Correct. Y entonces no les gustó a los, no sé si fueron los compositores o los que la grabaron. Y lo demandaron.
2: Sí. Y después la tuvo que grabar en todas sus voces.
0: La tuvo que grabar con todos sus personajes. Les hizo un disco que para que regresaran las regalías. Tuvo que grabar con todos los personajes. La misma canción. Entonces tuvo que grabar el monje loco. El óigame no. El burro. Todos tuvieron que grabar la misma canción. Entonces se aventó para soldar la deuda. Hazme el favor.
2: Pero recordemos que también Eugenio había dicho que Shrek 5 no lo iba a hacer porque no le iban a dejar mexicanizarlo. Pero me imagino que si lo está haciendo es que sí le dieron el pase.
0: Pero totalmente le han de verdad dado chance.
1: Imagínate.
0: No, seguro dijo, sí.
1: Bueno, le ofrecieron buena.
2: Es que es el éxito de Shrek.
1: Sí,
2: que pudo haber cambiado.
1: Sí, la neta sí.
2: Oye, ¿conoces a Ping Pong?
0: Sí, no. El éxito de Shrek definitivamente se lo lleve Eugenio Derbez. Me da gusto que regrese, me da mucho gusto. Oye, nos vamos a musiquita. ¿Con qué regresamos, Quintero?
2: ¿Sabían que las plantas emiten sonidos?
1: Ay, ay, ay.
2: ¿Qué sonidos dirán las plantas? Bueno, de eso vamos a estar platicando después de esta musiquita.
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0: Muy buenos días, 6:01 a.m. Arrancamos con toda la buena vibra, la Vale Show. Qué belleza que estás con nosotros. Y si alguna vez sientes que te acuestas en el césped y escuchas un cantar, pues no te sorprendas, porque Gise Quintiri dice que las plantas cantan. A ver, explícame.
1: Bueno, emiten sonidos, pero esto no sé si les vaya a gustar y no sé si les guste este sonido. Científicos han descubierto que las plantas emiten sonidos ultrasónicos cuando son cortadas o privadas de agua.
0: ¿Qué?
1: Ya sé, como la cabra.
0: ¡Qué menso eres!
1: O sea, según un estudio de la universidad publicado en Cell, los sonidos son demasiado agudos para que los humanos los escuchen, o sea, pero los investigadores afirman que estos hallazgos podrían ayudar a los agricultores a detectar el estrés en los cultivos y mejorar el cuidado de las plantas.
0: Pues es que sí son seres vivos, estoy muy de acuerdo.
1: Total.
0: Estoy muy de acuerdo que las plantitas se tienen que cuidar, se tienen que dejar donde están, o sea, sí estoy muy de acuerdo.
1: ¿Platican ustedes con plantas?
2: Sí.
1: Yo también. Nos vio con caras de locos la Vale.
0: No, lo que es que a mí no se me... O sea, con los árboles sí platico.
1: Ajá. Pero
0: con los árboles sí. Pero pues que a mí no se me dan las plantas, o sea...
2: A mí tampoco, pero igual hablo con ellas, a ver si...
0: ¿Ah, sí?
2: Sí, logro, pero...
1: A ver si crecen.
2: Solamente, sí, he logrado platicando con los duraznos, con mi planta del durazno, del que nos gusta, del White Peach.
0: Sí.
2: Y sí, ahí va.
0: Sí.
2: La única, comadre, que me ha sobrevivido.
0: Dame una...
2: ¿Una raíz?
0: Sí. Una, ajá, para ponerla en el cabello.
2: Un poquito más y va.
0: Sí, que ella esté más segura y va, sí, y le platicaré. Sí. Tienes razón, eso de platicar y conectar, pues que sí funciona.
1: Totalmente.
0: Ay, bueno. Pues señores, vámonos a musiquita. ¿Con qué regresamos, Quintero?
1: Regresamos con el café con mezcla mix.
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0: buenos días.
1: Morning.
0: Morning. Hola. Morning. 7 de la mañana y un pelito. Arrancamos con toda la buena vibra, la Vale Show. Qué belleza que estás con nosotros. Hola.
2: Hola.
0: Hola.
2: Tengo que comenzar con...
0: ¿Ah, ya? Ya, porque llevamos 2 horas esperando eso.
3: Ay, Quintero, ya se le dio la gana.
0: No, perdón, quítame la Shakis. No, ahorita la Shakis no está siendo muy bienvenida en este show.
3: Ay, ah, de veras.
2: Es que la cuñada...
0: ¡Cállate, que no la quiero de cuñada! Bueno, a ella sí la podría querer de cuñada, pero a él de hermano no. Bueno, que ya no importa. Ya mejor muestre.
3: ¿Qué le hace?
0: Ya, ¿qué le hace si Manuel García Rulfo anda con ella? Estoy muy triste, güey. Todavía no salgo de mi... O sea, dame chance. Mis amores platónicos me duelen cuando tienen novia. Dame chance.
2: Pero,
3: procésalo, procésalo.
0: No, todavía se me atora todavía. Pero bueno, México ganó, una buena noticia, señoras y señores.
3: Muy
0: México
3: bien.
0: Ganó una belleza, una belleza. Oigan, sí, vivirlo en
2: México.
0: ¿México?
2: Sí, es otro show.
3: Sí, vi las redes y qué barbaridad.
2: Me está dando FOMO.
0: Sí, que te dé, porque además ya ahorita ya aseguramos el primer lugar.
3: Ajá. Uh-huh.
0: Eso quiere decir que va a haber otro partido en México. O sea, el del próximo miércoles y luego el próximo martes.
3: Sí.
0: Ya aseguramos el primer lugar, entonces va a haber otro partido acá.
2: ¿A qué horas va a ser? Bueno.
0: En las tardes, noches, siempre el tardes, noches. Pues es que viva México, pero sí, qué cosa. O sea, qué cosa ver ayer toda una ciudad vestida de verde.
2: Sí.
3: Qué bonito.
0: Desde antes, o sea, de todo el día, todos estábamos vestidos de verde, todos. O sea, una cosa impresionante.
2: ¿Vieron el mensaje que mandó...
3: ¿Quién?
2: Corea del Sur hacia todo México y todo el rollo. O sea, la cuenta oficial del país.
0: ¿Qué dijeron? Hola, ¿qué dijeron?
2: Pues básicamente lo que dijeron fue... From the very first day we arrived. Básicamente desde el primer día que llegamos aquí a tu país. Nos han tratado con una amabilidad. Nos has enseñado el amor que México le tiene al mundo entero. Gracias por recibirnos. Nuestros países siempre van a estar unidos. Y después, pero por 90 minutos seremos rivales, pero sabemos que fuera de ello vamos a continuar siendo amigos y hermanos, porque así nos han recibido con respeto y amor, y nunca nos lo vamos a olvidar. Y al final dice Long Live México, y pone la bandera de México con Corea.
3: Muy bien.
0: ¡Qué bonito! Te digo, ¿cómo le hacemos?
2: Se me eriza la piel.
0: A mí también, pero sí me dio gusto ganar ayer. O sea, ¿para qué te digo que no? Sí. Y vamos a hablar del se vale o no se vale, ¿no? Porque tú te valió. Te valió. Entraste a hablar de México y te valió. Pero es que, ¿sabes qué? El otro día, fíjate que un papá llevó a sus hijas pequeñas al baño. Pero pues llevó a sus hijas al baño de mujeres en una gasolinería que obviamente no había baño familiar. Antes de entrar, obviamente, él revisó que
3: no hubiera nadie.
0: Pues entró. Y entonces, mientras ayudaba a sus hijas ya a lavarse las manos, otro hombre, lo vio y se molestó horrible y le empezó a gritar y le habló a la policía. O sea, la locura, que por qué estaba un hombre ahí. O sea, otro hombre empezó a atacar al hombre.
3: Sí.
0: Que por qué qué estaba haciendo en el baño con las dos hijas. Y, o sea,
3: sí, yo me pregunto... estaba lavándole las manos, o sea...
0: A las niñas, pero entonces, ¿qué hace? ¿Las mete al del hombre? ¿No sería peor? Porque los mijitorios...
3: Sí.
0: Entonces, ¿se vale o no se vale que un papá entre con sus hijas al baño de mujeres y no hay un baño familiar?
2: De eso vamos a estar platicando, 818-520-0939, porque seguramente hay muchas personas.
0: Mira, a mí una vez me pasó que Daniel estaba bien chiquito, y me pasó aquí en México. Estaba bien chiquito Daniel, y entonces estábamos en un spa y él se metió al jacuzzi y así, o sea, estaba, pues, me acompañó. Y entonces obviamente lo meto a cambiarse al vestidor de mujeres. Pues, ¿qué hago? Ni me meto al de hombres. O sea, estaba chico, además, tenía como 7 años. Y una gringa se puso histérica porque ¿qué hacía un niño en el locker de las mujeres? Y yo,
2: Es mi hijo.
0: Ah, pero aparte yo lo metí, había una parte donde lo podías cambiar como aparte. O sea, no en el pasillo, pues, sino yo lo metí a cambiarse aparte. No sabes el drama que me armó la vieja.
2: ¿En serio?
0: No sabes lo mal que se puso. Y yo, señora, ¿qué quiere que haga? Entonces no vengo.
3: ¿Dónde lo meto a mi hijo?
0: ¿Dónde lo meto a mi hijo? O sea,
2: ¿ya era mujer mayor o...?
0: No, una gringa estúpida.
2: Pues sí.
0: Ni tan mayor, pero bastante estúpida. Porque dices, oye, es un niño de 7 años. ¿Qué? O sea...
3: Además es muy común.
0: Además, ¿no?
3: Es común que de repente estás en el baño mujeres y haya mamás con sus niños ahí.
0: Sí, sí, ya traen bigote. ¿Dónde los traen bigote? Sí, ya traen bigote los niños, voy de acuerdo que no.
3: Exacto. Pero en el estuche.
0: Exacto, pero pues oye, chicos, pero por ejemplo, ahorita Daniel ya se trauma de entrar, tiene 11.
2: Sí.
0: Se trauma, me dice, no mamá, voy. Le digo, que okay, te espero aquí afuera. Entonces estoy así.
3: Sí, sí, sí.
0: Ya sabes, gritas cualquier cosa porque me da terror. Pero bueno, de esto vamos a estar hablando en el Se Vale o No Se Vale. Estás en la Vale Show. Me voy a una pausa y regreso de volada.
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2: Este Se vale o no se vale del día de Today. Está canijo, muchachos, porque una que tiene hijos y tiene hijos hombres, la verdad es que sí me ha tocado vivir un par de momentos en los que, güey, pues tengo que entrar a mi hijo
4: al baño.
2: Al baño de mujeres, porque no hay baño familiar, y sí me ha tocado muchas veces que, se me ponen flamencas, como le pasó a este pobre señor, que llevaba a sus dos niñas, me las mete al baño de mujeres, y de pronto un señor que no tenía nada que ver ahí, lo vio entrar, lo siguió.

0: Y cuando ve que le está lavando las manos a las niñas, se puso, bueno, como histérico, y le habló a la policía. Obviamente la policía llegó y dijo, pues no está haciendo nada malo.
1: Para nada.
0: Pero ¿se vale o no se vale que un papá entre al baño de mujeres con sus hijas? A ver, yo me pongo a pensar que entre el papá con las niñas al baño de los hombres y ve a todos los hombres haciendo pipí, sí, creo no. Que, o sea...
1: Sí.
0: ¿No?
2: Sí, no.
0: Es mejor que las mete al baño de las mujeres. Obviamente el papá entró y primero se fijó que no hubiera ninguna otra mujer. Uh-huh. Pero le fue como el viento a Juárez al pobre señor.
1: ¿Te ha pasado a ti que nos estás escuchando que has tenido que llevar a tus hijas, tú como padre, a un baño de mujeres y que la gente se te quede viendo? Márcanos 818-520-0939. ¿Te ha pasado igual que este papá?
2: Además es más fácil... Que si va a entrar una mujer y ve a un señor ahí con sus dos hijas, es más fácil que la señora o la mujer entienda la situación de por qué el papá está en el baño con sus dos niñas y la mujer se espere afuera.
1: Sí.
2: Pero si se le hace incómodo entrar porque está el señor, pues.
0: Y ni siquiera se tendría que esperar. Puede entrar, esperarse a que salga el señor. Pero si estás viendo que está ayudando a las niñas...
2: Sabes perfecto por qué es, ¿no? Como mujer.
0: Y si te estás haciendo pipí, pues te vas al último... baño y ya, ¿no? Si te da pena que pasa te oiga nada. El buen hombre, pero no, sí. pero hay puertitas, es como más privado el baño sí. de las mujeres al baño de los hombres, uh-huh. definitivamente.
1: Uh-huh. Y no,
0: yo,
1: no,
0: ¿qué? ¿Qué?
1: No nos vayamos tan lejos, también las mujeres han usado los baños de los hombres porque las filas para ustedes son enormes a veces. Y cuando ahora sí que cuando la naturaleza llama, ahora sí, si el baño de los hombres está disponible. Y entendemos, porque nosotros como hombres cuando vamos a conciertos, por ejemplo, si están las filas de unas 50 mujeres, pero no hay nadie en el baño del hombre, no hay fila, entendemos que las mujeres vayan ahí.
0: El otro día me pasó, ¿dónde fue? Creo que fue, en los ensayos de, ahí no me acuerdo, fui a un teatro y y pues sí me urgía ir al baño y de pronto se empezaron a meter... mujeres al de los hombres, pero sí se salían de volada porque se había hombres haciendo pipí en los mijitorios. Y yo estuve a dos de meterme y una dijo, no, espérense, hay hombres haciendo pipí, guácala. Yo dije, no, me espero. Si no, tampoco tengo, qué desagradable también entrar y ver ahí, no, guácala, no.
2: Con permiso, ¿eh?
1: No hay nada, o sea, sonido inodoros, vas al baño, está bien.
0: No, ya sé,
2: sí, pero...
0: No,
2: entras...
0: Son mucho menos privados que sí. las puertas. O sea, nosotros tenemos puertitas en todos los baños, sí. pero no ves nada. Ah. Pero los mijitorios sí ves, ¿no? Guácala.
1: Bueno, también tienen, dependiendo, porque si hay unos donde no hay cubiertos, donde tú dices, mira, aquí todo el mundo está formadito.
0: Es lo que te estoy diciendo. Entero. Es mucho más fuerte entrar al baño de un hombre que de una mujer.
1: A ver, vámonos con Joel de Huntington Park.
0: ¡Hola, Joel!
3: ¡Hola!
0: Cuéntanos, corazón. Buenos días. ¿Te ha tocado alguna situación así?
3: Sí, mira, buenos días. Yo soy papá de una niña, entonces sí me ha tocado la única vez que yo entré al baño de mujeres, sí me quedaron viendo muy, muy raro, sentí miradas, porque obviamente había muchas mujeres, pero no, pues, y mi hija pues ya se hacía, entonces, pero como en ese entonces mi hija tenía 2 años y yo tenía 22, entonces ahí como que sí, sí como que te juzgan con la mirada. Entonces ya desde ahí yo la meto al baño de hombres, la verdad, pero trato de taparle los ojitos cuando entramos y ya entramos a un cubículo y pues ahí ya.
0: Esa es buena pero idea, taparle los ojos.
3: Es muy difícil, la verdad, como hombre entrar a un baño de mujeres. Porque, sí, y más estando, pues, joven.
0: Cierto.
3: Bueno, no joven, ¿verdad?
1: No, pues, si tenías 22 y eres joven,
0: sí. Sí, ¿no? Qué cosa más fuerte, papá, ¿no? Joven. Qué cosa. Es que, bueno, también como mujer, yo me pongo a pensar de que de pronto entra un chavo y dices, ¿qué onda? Pero si lo ves con una niña, sí entiendes inmediatamente lo que está pasando.
1: Pero eres más empática a la situación porque eres mamá, sin embargo, las mujeres que están solteras, que no tienen hijos, esas son las que suelen juzgar un poco más.
2: No.
1: ¿No?
2: O sea, si eres mujer, entiendes. Entiendes perfecto. O sea, estás viendo la situación de que es un papá y una bebé. Uh-huh. O sea... Como yo no soy mamá y entiendo perfecto que si me topo esa situación, entiendo perfecto que el papá, no sé si sea papá soltero o salió nada más con su hijo o hija a la tienda o lo que sea. Ajá. Entiendo perfecto que la tiene que llevar al baño, no la puede mandar sola.
1: Ahora,
2: a la niña.
1: Ha opuesto, un niño chiquito, lo metes al baño de hombres y te entras tú con él, tú como mamá, no, o te lo llevas al...
2: El de la mujer.
1: El de la, ¿no?, mujer.
0: Es que regreso a lo mismo, siento que los baños de los hombres son como más abiertos, uh-huh, el rollo de los mijitorios, uh-huh, es más abierto.
2: Sí.
0: Entonces, o sea, es mucho más privado un baño de mujer, entonces por eso las mamás metemos a los niños al baño de las mujeres.
2: Sí.
0: Y también se te quedan viendo raro, ¿eh? Hay dos, tres viejas que se te quedan viendo con cara de... Sí, señora, pues get a life, ¿no?
2: Sí, no.
1: O sea, nomás porque estás viendo a... Nomás llevando a tu hijo.
0: No, sí, sí, sí, sí me, sí me ha pasado. Así de vieja...
2: Ah, pues qué tonta.
0: Dices, güey, pues, ¿qué hago?
2: Sí, ¿qué hago? O sea, lo
0: ¿qué hago? ¿Qué hagan en el árbol de afuera mejor, señora? ¿Cómo no le hacemos? ¿Quiere que le haga un vasito, señora, aquí afuera del teatro, al lado de la butaca? O sea,
2: no, ¿qué hago? No, no, qué estupidez.
0: Y, por ejemplo, te digo, ahorita Daniel, que tiene 11, vamos a cualquier lado y ya no se quiere, sí, meter al baño de las mujeres. Incómodo. Porque ya siente incómodo y también lo entiendo, pero pues sí es de que me quedo afuera del baño de los hombres y me espero ahí. Y le digo, gritas cualquier cosa, ¿eh? Porque me da terror que...
2: Sí, sí.
0: ¿Terror?
2: Sí.
0: Que vaya solo.
1: ¿Se vale o no se vale que un papá entre al baño de mujeres con sus hijas pequeñas si no hay baño familiar? Vámonos con Joe de Los Ángeles.
0: ¡Hola, Joe!
4: Buenos días, mucho gusto conocerlos. Nunca había estado en el radio, so.
0: Bienvenido, welcome, corazón. Cuéntanos, ¿has estado en esa situación?
4: Sí, desafortunadamente, sí. Mira, como papá soltero, entiendo y se entiende, pero también hay muchas personas que no entienden, pues, que uno como papá soltero tiene que entrar al baño de las mujeres a veces, no porque quiere uno, sino que porque, pues, es lo que toca. Pero mucha gente desafortunadamente entra y te mira con unos ojos de que te quiere matar.
1: O sea, entonces sí has tenido situaciones incómodas con otras mujeres que te están viendo, pero ¿no ven que vienes con una niña o...?
4: No, ven que entro con mis hijos porque yo tengo cuatro. Y te digo, me miran que yo entro con mis hijos y se me quedan viendo, pero les digo, hey, pues,
0: no, puros hombres.
4: Hay que llevar más.
0: Pero si son puros hombres, entren al de los hombres. No, no es cierto. No es cierto, es broma.
1: ¿Cuántas niñas tienes?
4: Son dos, tengo dos. Ah,
2: sí, dos.
0: Sí, no, pues sí, dos. Pues ni modo, no. Que de, es que ni modo, es que es otra. ¿Dónde dejas a los niños? Pues sí, tienes que entrar con, exacto, todos. No, sí, sí, yo sí te crimen. Entiendo.
1: Ay,
0: tienes
1: solo que a ti, entrar. Joel, solo a ti se te ocurre, Joe, no ver tele. Ah, Joe.
0: Híjole, ya le cambié el nombre. No, pero sí, corazón, es totalmente entendible que no vas a dejar a los dos niños afuera. Y no, las dos, o sea, no, pues tienen que entrar todos. Por eso son una maravilla los baños familiares, señoras y señores. Por eso son necesarios, sí, los baños familiares, porque pues si te ahorran todo esto.
1: ¿Eso es cosa nueva?
0: Sí.
1: ¿Es verdad?
2: ¿Los baños, sí, familiares?
1: Sí, porque yo nunca había visto, e incluso cuando voy a ciertos lugares yo digo, ah, mira,
0: aquí baños, no, en México no existen.
2: No, no existen. Yo los conocí aquí. O sea, por no eso. Sé qué tan nuevo es, pero cuando yo llegué aquí ya existían.
1: Y obviamente familiares. Tampoco soy papá, pero no sé si también es nuevo el... Ay, ¿dónde eso que lo bajas para cambiar a los niños? ¿Cómo se llama?
2: No, eso sí, ¿no?
0: Eso sí ya tiene su tiempito.
1: Ah, ok. Yo eso iba a decir, sí, imagínate, pues, cómo cambias al chiquillo si eres papá soltero, pues, te tienes que entrar al baño de las mujeres.
0: Ah, ¿en el de los hombres no hay?
1: Pues es que hay unos que no hay. Por eso, claro, yo digo, para las mujeres a lo mejor sí hay, sí, y siempre no, ha habido, siempre pero ha habido, para sí, los hombres no.
2: Ah, eso sí, no saben.
1: A ver, vámonos.
2: No entro a los baños,
0: ¿sabes qué? En la mesa del restaurante, véngate de que no haya.
1: Linda.
0: Con permiso. Con permiso, mi hijo se hizo popis y no quiero que se roce, porque sí se rozan, ¿eh?
2: Sí.
0: Sí se rozan.
1: Provecho a todos. Linda de Los Ángeles.
0: Hola, Linda.
5: Hola, yo digo que sí se vale, es por eso que... Mi esposo no sale con mis nietas porque dice, ¿y cómo le hago? ¿Yo dónde la llevo al baño? Porque él dice, no puedo yo entrar al de las mujeres. Yo le digo, claro que sí. Dice, no, hombre, una vieja me va a creer. Y pues no, sí, sí, sí se vale que él entre al baño de las mujeres, pero pues no se animan.
0: No se animan también. Pues es que también, te digo que hay cada vieja loca.
1: Sí.
0: Hay cada vieja loca que sí se les puede ir encima a grueso, ¿eh?
1: En este caso de la situación que estábamos explicando, aquí fue el esposo que se puso bravo. Porque no sé si la esposa dijo algo, pero el esposo fue el que llamó a la policía llegó y mejor se llevó.
0: Sí, o sea, estaba una señora.
1: Ajá.
2: Queriendo entrar, ¿no?
0: Entra el señor con sus hijas a lavarle las manos.
1: No había nadie.
0: No había nadie. Y entonces entra una señora, lo ve y le dice algo al marido, y ahí es donde el marido explotó y se volvió loco. Uh-huh. Que dices, güey, qué estúpido.
1: Sí.
2: Sí, qué mala actitud.
0: Y también de la vieja, ¿eh? Porque ¿para qué dices nada?
2: Totalmente, o sea, fue de acusona.
0: ¿Para qué? Bueno, pues vámonos a musiquita, señoras, señores, y regresamos a La Vale Show con este tema que pique y se extiende para todos los papás y las mamás. Estás en La Vale Show, ya regresamos.

0: Hasta ayer les voy a contar. Anoche me secuestraron.
1: Ay.
2: Anda.
0: Jorge D'Alessio me secuestró. Jorge D'Alessio me secuestró.
2: Ah, no, entonces hubo guarapeta.
0: Pero me secuestró, es lo que te estoy diciendo. No, no hubo guarapeta, hubo desvelada.
1: Eso sí.
0: Hubo desvelada. Pero me secuestró y me llevó a un lugar, donde había una pantalla enorme, y estábamos viendo el partido, ahí lo vi. Y y me regalaron un pique.
1: Un pique. Sí, es un. Fuera como la mascota del. 86,
0: era la mascota,
1: ¿no?,
0: de México 86. Pero.
1: ¿Un chile?
0: Era un chile con un sombrero mexicano. Pero tú no entiendes.
2: Yo tengo uno de esos, pero no sabía que se llamaba un pique.
0: Es un pique, ajá. Y no es como el de Shakira.
1: Por el chile, ¿no? Que pica, pues.
0: Yo creo, pero así le pusieron el pique y y me regalaron un botoncito del pique. No, bueno, ¿cómo? Amé. Y me regalaron una bandera que te puedes poner como chamarra. No como chamarra, pero...
2: Como...
0: Es como un trapo que te pones encima, pues, como un poncho.
2: Un poncho, un gabán.
1: Un poncho.
0: Pues algo así, y unas manitas así para aplaudir. O sea, me robé todo. ¿Cómo? O sea, mi necesidad de estar en México, ¿no? O sea, en lugar de dejarlo en la mesa, o sea, la necesidad de estar en México.
1: Es que eso me pasó, güey. Eso lo entendí cuando llegué aquí.
0: ¿Verdad que sí?
1: En mi vida había comprado yo una bandera de México. En México.
0: Bueno, no.
1: Mi vida había comprado una San Marcos.
2: ¿En serio?
0: Hasta que llegaste aquí.
1: Cosas, no sé si es el rollo de añorarlo.
2: La nostalgia.
1: O de ya no tenerlo ahí a la mano.
0: Y tengo una noticia, comadre. Una noticia muy espectacular. La señora ayer me pidió unas botanas que comíamos de chiquitas, que se llamaban Casares. Me las pidió ayer.
1: No puede ser.
0: Iba yo saliendo de este extraño lugar al que me secuestró Jorge D'Alessio.
2: Para ver el partido.
0: Iba yo saliendo de este extraño lugar. ¿Y qué me encontré? No es broma, ¿eh? ¿Qué me encontré en el suelo?
1: Ay, no es cierto.
0: Una bolsa de Casares.
1: Ay, no es cierto.
0: Te lo juro.
2: ¿Te la comiste?
1: ¿Cómo en el suelo?
0: Pues alguien la tiró, había un chorro de niños. A ver, esto es México. ¿Tú crees que no era un evento familiar? Era un evento familiar, 100%. Y había buffet, y había helado, y había dulces. No me acerqué a la mesa de dulces nunca.
1: Había Casares.
0: Pero yo creo que en la mesa de dulce había Casares porque me encontré una bolsa de Casares en el suelo.
1: Dime que estaba cerrada y la agarraste.
0: Por supuesto. Por supuesto, así que no sé cuántos te vaya a poder conseguir, pero unos ya, seguro sí te llevo.
1: Con eso tengo para el antojo.
0: Seguro sí te llevo unos, comadre, porque me los encontré en el suelo.
1: No puede ser.
0: ¿Por qué no?
1: No puede ser.
0: Lo que son las coincidencias de la vida, qué cosa. Oye, vámonos a musiquita y ahorita regresamos con muchísimo más porque tenemos boletitos para Six Flags Magic Mountain. Vámonos, ya regresamos.
2: Vámonos.
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0: Muy buenos días. 8:00 a.m. y un pelo de Daniela Romo. Continuamos en La Vale Show, señoras y señores. Qué belleza que estás con nosotros. Ay, Dios mío, ahora sí que... ¡Ayúdame, güey!
1: Televisa presenta...
0: Híjole, el TikTok.
2: ¿Qué pasó con el TikTok?
3: El TikTok, el YouTube, las redes sociales, los niños.
0: Es que... Cuéntalo tú, José Quintero, porque yo tengo una opinión muy personal y se me va a salir luego.
3: Mira, el Reino Unido ya acaba de decidir que las personas o los niños de 16 años o menores no deberán tener redes sociales. Entonces se les va a prohibir. Que tú, como lo ves, dices, ok, it makes sense. Pero ya hay mucha gente en las redes sociales, también papás dicen, oye, ¿por qué el gobierno debe de meterse? Porque el gobierno es el que dijo... Las redes sociales le están haciendo daño a los chiquillos, lo vamos a prohibir. Pero ya están diciendo, ¿por qué tú vas a tener control sobre lo que hacen los demás?
0: Nada les embona en las redes sociales.
3: Entonces, nada. La pregunta es, ¿debería existir una edad mínima para redes sociales o ese trabajo es de los papás? Porque si el gobierno lo está imponiendo, es que los papás no están haciendo el trabajo. Y si... los papás no están haciendo el trabajo, pues el niño se está dañando, ¿verdad?
0: Yo estoy totalmente de acuerdo con el gobierno de United Kingdom.
3: Del UK.
0: Del UK. Estoy totalmente de acuerdo con ellos. Totalmente de acuerdo. O sea, mi peor error, haberle dado un teléfono a Angélica a los 13. Mi peor error, ¿eh? Okay. O sea, ojalá pudiera regresar el tiempo y decir, di hasta los 16, 18. Uh-huh. Porque... A ver, o sea, el teléfono sí, pero no las redes sociales. También, vamos a, o sea, debe de existir sus debería de existir sus...
3: ¿Limitations?
0: No, las excepciones. Angélica quiere ser artista, está entrando, está haciendo cositas, está... Uh-huh. Bueno, órale. Y la verdad es que sus páginas se las manejo mucho yo.
3: Porque al final de cuentas, si se quiere dedicar a eso, eso es como su currículum.
0: Es como, es como algo que le va a ayudar cuando ya esté más grande.
2: Sí.
0: Ahí te digo que con Angélica podría ser una excepción. Pero, Daniel, por ejemplo, yo no lo veo en 2 años teniendo redes sociales. No, por favor. No, por favor, al menos de que quiera ser actor. Pero de allá afuera, güey, no, por favor. O sea, no creo... No, hijo, yo estoy de acuerdo con el gobierno porque los papás no están poniendo un stop. Y deja tú, mira, ayer estaba yo hablando de escuelas y así. Uh-huh. Estaba hablando con una mamá que me decía, es que Angélica, hay niños que a los 6-7 años ya tienen redes sociales.
2: Ay, no puede ser.
3: ¿Y sí?
0: Y les dan teléfono y les dan redes sociales, imagínate, y YouTube y lo que quieran. Porque, a ver, yo me acuerdo cuando mis hijos estaban chiquitos que les daba la tableta para viajar. Porque les tenía la tableta para que se me distrajeran en el avión. Porque uh-huh. Pues, si no, ¿cómo hacía yo que se quedaran quietos, mis hijos sentados 4 horas en un avión? ¿Sí? Pero les bajaba YouTube Kids y les tenía restringido el internet hasta decir basta. Bueno, Daniel todavía. O sea, hay páginas que luego yo le mando para que vea y no le abren.
2: Claro.
0: O sea, y que no tiene nada de malo, me explico, pero está totalmente restringido porque nomás no. Angélica igual.
3: Qué bueno.
0: O sea, Angélica todavía se lo tengo restringido porque hay cosas que no me gusta que esté viendo, ¿sabes? Y los tengo que cuidar, pero estoy ahí y estoy pendiente con lo que están viendo porque qué susto. Y aún así, con todo y lo que los he cuidado, ojalá no le hubiera dado a mi hija...
2: El celular.
0: O sea, le hubiera dado un celular para llamarla, ¿sabes? Para saber dónde está.
2: Sí.
0: Pero no un teléfono inteligente.
2: Claro.
0: O sea, y con todo que estoy mega pendiente a ver qué ve, y luego le digo, a ver, mi vida, vamos a ver uno de tus programas que te gustan y sus novelas estas.
2: Sí, porque puedes ver en el historial, ¿no? Lo que está viendo, lo que ha visto.
0: Sí, uh-huh, estoy metida y le pregunto a ella, y ella también tiene, más que espiarla, yo voy con ella y le digo, a ver, enséñame. Y sí me enseña.
2: Uh-huh, muy bien.
0: Y sí me dice, mira esto y esto. Esto no me gusta, mamá. Y va, ya sabes, ahí dándole duro al dedo para arriba, ¿no? Pero sí estoy muy de acuerdo que si los papás no hacemos algo, pues el gobierno debería de hacerlo. A mí se me hace una gran idea que los niños no tengan redes sociales.
3: Pero debería de existir una edad mínima.
2: Es que, hijo, 6-7 años sí es sí, como una locura.
3: Sí,
0: es
3: sí,
0: que,
3: sí.
0: Es, pero es que es lo que te estoy diciendo. Y si ves a... Bueno, Angélica nos rogaba por un teléfono y moría por un teléfono sí. porque era la única de su salón. La única. A los 13 que no tenía.
3: Oh.
0: O sea, mi hija fui la última en que recibió su teléfono. La última.
3: Que entiendo su punto de vista porque dice, mamá, todas tienen, todos me están diciendo tú que no puedes loser, tener. ¿No?
0: Exacto. Era una loser porque no podía tener teléfono y se lo acabé dando. Aparte que siempre elige a los 13, te los doy como si los 13 no fueran a llegar nunca. Y llegaron. Pero sí, ya sé. Pero hubiera dicho 16. Pero por otro lado, también se hubiera sentido fuera de totalmente porque con sus amigas y de por sí. Dios, qué locura. El que le gusta el teatro es un problema.
2: Sí, hombre.
0: El que le gusta el teatro es... Y ahí
2: niña
0: sí...
2: Niña rara.
0: Es la niña más rara del universo, o sea, sí. por...
3: Y después, cuando creces, oh my God, tienes cultura.
0: Y te digo una cosa muy chistosa, ahora que fue la graduación de Angélica.
2: Ay, cuéntanos.
0: Todas iban en unos tacones. O sea, hubo tres niñas que fueron con tenis. Mi hija y dos niñas más. De ahí en fuera,
2: no inventes.
0: Todas iban con unos tacones que yo decía...
3: La quinceañera.
2: Ya ni uno.
0: Decías, ¿es neta? ¿Es neta que trae el taconzón a todo lo que da? Y son niñas de 14 años.
2: Qué barbaridad.
0: Oye, tú y yo a los 14 no andábamos de tacón.
2: Están viviendo muy rápido. Están sí. viviendo muy a prisa en esta generación, estas generaciones nuevas.
0: Pero, comadre, ya nos hicimos viejas, güey. Ya estamos diciendo, estas generaciones crecen muy rápido.
3: Pero, somos las tías. Hay una gran diferencia. Sí, ustedes cuando veían la tele, pues a lo mejor se podían inspirar de gente en la tele. Aquí las niñas se están inspirando en cosas que ven en las redes sociales.
0: Sí.
3: Si una
0: persona. ¡Qué susto!
3: Ajá.
2: ¡Qué susto!
3: Si una mujer está bien vista y la ves con tacones en las redes sociales, y ahí eso vas. Es lo que está consumiendo las niñas a los 12, 13 años.
2: Sí,
3: entonces, 8, 18, 5, 20, 0939, debería de existir una edad límite para las redes sociales.
0: Yo creo que sí.
2: Yo también.
3: A ver, Freddy de Highland.
0: Hola, Freddy.
4: Buenos días.
0: Buenos días, corazón. ¿Todo bien? Cuéntanos, a ver, cuéntanos de las redes sociales.
4: Yo no creo que debería de haber una edad, porque yo a mi hija a los 6 años le di su teléfono, su primer teléfono, smartphone, a los 6.
3: Ay.
4: Pero yo lo hice con la intención de, ella juega softball, okay. Empezó, la metimos a jugar softball, so ella tiene, quiso ser pitcher, okay. Y para ser pitcher necesitas tener cierta técnica para poder pitchar, so todo lo que nosotros vemos de ella y le enseñamos es meterse a ver juegos o entrenamiento, sino que uno debe tener el control lo que pueden ver y no pueden ver. Ajá. Porque el gobierno va a tener control. Es el problema que hemos tenido desde que yo sé hace 20 años o más, que el gobierno siempre se ha metido con los niños a poder controlarlos a ellos, con los padres. Antes, ¿qué decían? Ahorita es el TikTok, pero antes era, si tu papá o tu mamá te pega, háblale a la policía y repórtalos.
3: Sí,
4: y ese trend duró años de que... You know, you can't touch me, I'm gonna call the cops. Decían los niños.
3: Hablando de eso, yo le dije a mi mamá una vez que me pegó, le voy a hablar a la policía.
0: ¿Sí? Bueno, pero si estamos de acuerdo que no está bien pegarle a los niños, se puede educarlos sin golpes. En eso estamos de acuerdo.
4: Sí, exactamente. No necesariamente. A mí, yo me puedo acordar, a mí mi papá me pegó una sola vez y con eso tuve. Mi mamá me pegó varias, pero prendimos, pero así fue como quisimos nosotros.
0: Sí, bueno, eran otras épocas.
4: Es diferente.
2: Sí.
4: Sí, era un tiempo diferente y ahora pues es más diferente, pero el hecho de que dejemos que el gobierno se siga metiendo en las casas y controlar lo que uno hace como padre, porque cada padre quiere a sus hijos diferente, si no, todos fuéramos iguales. So, ¿en dónde está que el control de que tú puedas controlar a tus hijos y educarlos? Cuando ella hace algo mal, lo primero que hacemos es...
3: Freddy, ¿tú piensas teléfono. Que las redes sociales son para bien de los niños o para mal?
4: Bueno, hay de todo, porque hay cosas malas como hay buenas. So, pero uno tiene que... No, cuando nosotros estamos cerca de ella y la estamos viendo, estamos escuchando lo que está mirando ella.
2: Ajá.
3: ¿Y cuando no?
4: Bueno, ahí es donde tenemos que ver qué es lo que está viendo, porque tenemos acceso a todo lo que está haciendo. You know, entonces, el teléfono por una se la damos porque tenemos el 360 donde sabemos dónde está. So, cuando va a la escuela, el teléfono se queda dentro de su mochila para saber el movimiento del teléfono y en dónde anda. So, you know, todo, es como un GPS para ella, sí, para saber en dónde está y controlarla.
0: Yo a mi hijo le di un
3: iWatch.
0: Un iWatch que tampoco se lo dejan en la escuela para saber dónde está, o sea, más para controlar GPS. Dónde está y que esté bien.
4: Sí, y eso ayuda en un poco. También están los AirTags que le puedes poner a las mochilas.
0: También.
4: Pero, hay muchas cosas que uno debe controlar como padre. Dejar al gobierno que se meta y le diga a los niños lo que pueden hacer y no pueden hacer. Es como decirte a ti, ¿sabes qué? Tú no puedes hacer, decir nada, yo hago lo que yo quiero, me va a controlar. El gobierno dice que lo puedo hacer.
0: Pero, ¿y no crees que haberle dado el teléfono también a tu hija? O sea, que el teléfono controla también, ¿no? O sea, el teléfono nos oye 24/7.
2: Sí.
4: No, porque ¿sabes qué? Los niños, fíjate lo curioso de los niños, y a mí me da risa con mi hija. Se pega el teléfono, que llega el punto que se le muere, y lo tiene que enchufar. Eso ya duró 2-3 horas sin el teléfono. Pues, solo ellos solitos se les olvida y se les acaba la batería. Sí. El teléfono más va a durar, tengo un rato, no te va a durar.
3: Pero...
0: Según los doctores, creo que las pantallas deberían de estar solo máximo 2 horas diarias.
3: Sí, bueno, y además, y estamos hablando, tú dices que ves picheos para tu hija y todo ese rollo para que ella pueda mejorar.
0: Pero lo puede ver en otro lado, ¿no?
3: Eso, pero en otros tiempos no había eso. Todavía llegaban a ser profesionales. ¿Y qué pasa con jugar afuera, divertirse, distraerse? Creo que ahí es donde yo tengo ese problema con tener un teléfono a una edad muy temprana, cuando ves que los niños...
0: Pero bueno, Freddy se le hace que es algo que deben decidir los papás y no el gobierno.
3: Ay.
2: Pues muy válida la...
0: Muy válido, muy válido, muy válido. Vámonos con otra llamadita.
3: Mirna de Los Ángeles.
0: Hola, Mirna.
5: Buenos días.
2: Morning.
3: A ver, cuéntanos, amiga.
5: Pues yo estoy un poco de acuerdo con el gobierno. Y bueno, pues porque hay papás que no, como que no les importa lo que sus hijos vean y... Y sí, he visto niños que pequeños y hacen redes sociales.
3: Gracias.
2: No puedo entender esto que está diciendo Mirna, porque sí es cierto, ¿eh? También he visto papás que no les importa,
0: les vale
2: lo que estén viendo los niños.

0: Imaginación. Entre más tiempo en pantalla estés, menos imaginación y creación estás
1: Tienes,
0: haciendo. Entonces
1: sí.
0: imagínate, nunca vas a tener esa parte en ti developed. ¿Cómo se dice developed?
1: Develop.
0: Bueno,
1: Desarrollada.
0: de verlo. Desarrollada.
1: Develo.
0: Sí.
1: Desarrollada, desarrollada,
0: Sí,
1: desarrollada.
0: entonces ya no vamos a tener creatividad, que la creatividad es muy
1: Incluso
0: importante.
1: deja la creatividad, la memoria. O sea, yo antes me movía como pez en el agua sin un GPS, ahora dependo al 100% porque repito, o digo, claro, no para venir aquí, ya me lo sé de memoria, Espero en Dios
0: pero
1: que no, comadre Braga. pero muchas direcciones que Porque
0: voy
1: nos atacan los años.
0: muchas direcciones que voy no diario, pero sí frecuentemente tengo que usar el GPS. Los números
1: Qué horror.
0: telefónicos, ¿cuántos números se saben
1: Ya
0: ustedes?
1: no, el mío.
0: El
1: Sí, no
0: mío.
1: va. Y hay veces que la gente ni el suyo se saben. Sí, yo quiero olvidar el
0: Sí.
1: mío, pero eso es otra cosa.
0: A ver, vámonos con Luis de Los Ángeles.
1: Hola, Luis. Marren. Luisito. Uy, no está Luisito. Vámonos con otra llamadita.
0: Vámonos con Angie de Anaheim.
1: Hola.
2: Hola, hola, buenos
1: Marren.
2: días.
1: No, hola, buenos
2: Buen día.
1: días. Cuéntame, ¿qué opinas de las redes sociales?
2: Yo, bueno, yo opino, yo estoy un poco de acuerdo con el gobierno porque sí he visto, bueno, como todos hemos visto muchos cambios en los niños teniendo teléfonos. Incluso yo tengo una conocida que a los 5 años ya le compró a sus dos
1: No puede
2: niñas
1: ser. Wow.
2: tableta, teléfono. Y tenemos hijos de la misma edad. Yo me rehúso. No, desde chiquitos ellos no tienen tableta. Bueno, tengo una tableta que me regalaron, no se las he querido dar. Si alguna vez llegan a pedir un videíto, okay, yo les presto mi teléfono, se los apago y ya. Y me piden tableta, me piden teléfono. El único que tienen básicamente es la televisión controlada, porque sí hay mucho, ya están las televisiones, hay mucho Smart TV, entonces ahí ya tienen todo. Yo lo que tuve que hacer es bloquear todas las aplicaciones porque se meten y empiezan a jugar y empiezan a ver y luego videos que no son, aunque dicen que son como basados al G, rated PG-13, están muy avanzados para su edad estos niños.
0: Sí.
2: Entonces yo creo que como papás es nuestra responsabilidad de controlar, monitorear. Pues lo que ven nuestros hijos. Tengo más hijos grandes, tengo dos hijos grandes que yo siempre les hacía track con quién hablaban, sus aplicaciones, su history. Todo el tiempo los tuve track, pero sí se los di como a los 14 años su teléfono.
0: Pero eso es porque tú
2: Entonces,
0: como mamá sabías cómo, porque mi mamá si
2: porque
0: usa
2: yo.
0: mi celular no sabe cómo ver mi historial y todo ese rollo.
1: No,
0: Entonces,
1: correcto.
0: es
1: que hay que meterse al YouTube y
0: ajá.
1: ponerle.
2: Sí.
1: ¿Cómo veo el
2: Sí.
1: historial del teléfono de mi
0: Sí.
1: hijo? ¿Cómo espío el teléfono de mi hijo? O sea,
0: Sí,
1: horrible, pero,
0: tutoriales.
1: o sea, yo lo tuve que hacer, ¿eh?
0: Pero creo que también ahí viene el problema. Si le das a un niño a una edad muy temprana un celular, un pedazo de tecnología, van a aprender cómo usarlo hasta
1: Antes
0: en
1: que
0: tu,
1: tú.
0: ajá, y en tu contra.
1: Sí. Pero total, total. Ahí sí estoy totalmente de acuerdo. Yo sí,
0: ¿Qué
1: estoy de
0: tema?
1: acuerdo contigo que tienes que ser adolescente y tienen que tener también sus reglas, porque. Yo les puse 2 horas y ya se saben mi PIN, entonces ya lo tengo que cambiar, lo tengo que estar cambiando, porque si no, o sea, ya les vale, ya se lo
0: Sí,
1: saben. ¿Cuál es el
0: exacto.
1: problema? Lo encontraron, no sé cómo le hicieron.
0: En una distraída.
1: No sé cómo le hicieron, lo encontré y dije, ah, sí. Entonces ya
0: Sí,
1: tengo que estar cambiando el
0: no.
1: PIN para que no, o sea, pero a cada rato, porque si no me lo descubren. No, están muy canijos mis chamacos.
0: A ver, vámonos con José de Perris.
1: Hola, José.
3: Hola, buen día, buen día.
1: Marren, cuéntanos de las redes sociales, corazón.
3: Pues yo también creo que estoy de acuerdo con el gobierno de no dar teléfonos temprano,
1: Sí.
3: porque pues hoy en día pues uno no sabe con quién está hablando al otro lado el niño.
1: También.
3: Se
1: Ay,
3: hacen
1: es.
3: pasar de niños, ya se hacen pasar por niños, pero en realidad son adultos.
1: Híjole, pero hasta, eso
0: Ay,
1: hasta,
0: Dios.
1: esto hasta en los juegos de los videojuegos. Gracias,
0: Está
1: corazón. Eso hasta en
0: terrible.
1: los videojuegos. O sea, yo estoy encima de Daniel. Encima de Daniel. Y siempre le digo, mi vida, cuidado. No son tus amigos, no los conoces, no sabes con quién estás jugando.
0: Sí.
1: O sea, no, por favor. Ay, mamá, yo sé cómo, yo sé. Y digo, no sabes. no sabes porque ni yo sé.

0: Sí.
1: O sea,
0: sí.
1: nadie sabe ahí. Ahí sí no te hagas el que conozco todo y el sabiondo, porque ahí sí es súper peligroso. Nunca digas tu nombre, nunca digas dónde vives, nunca digas a qué escuela vas, nunca les des información personal. Y esto lo macheteo todos los días con qué eso. Bueno. Todos los días, porque qué me bueno, da terror.
0: Sí, está cañón.
1: Está cañón en videojuegos, está muy cañón. ¿Quién sabe quién se mete? Y ahí te encargo. No, qué susto. Vámonos con qué.
2: Vámonos con Delia de Anaheim.
1: Hola, Delia.
3: Hola.
0: Marren.
3: No, está, buenos días a todos. Está muy difícil, pero sí es como dicen la mayoría de las personas, es responsabilidad de los papás. Y como también dice el joven, que no vemos mamás que pues no sabemos cómo actuar ante un avance tan fuerte de la tecnología, pero sí, o sea, estar pendiente, y aparte de eso sí hay que tener límites, como ustedes dicen. Y también he visto, como la otra joven dice, que hay papás que les vale gorro, porque yo trabajaba yo en un lugar donde tenía mucho contacto con personas, y yo veía que las propias mamás llevaban varios teléfonos y les daban a los bebés, te estoy hablando, bebés que apenas podían sostener el teléfono.
2: Ay, no.
3: Entonces también es bien feo, porque, y ellas, ¿sabes qué hacían? O sea, yo decía, what, ¿qué es esto? Ellas se ponían a ver sus TikTok, y al bebé le daban, y en una ocasión me di cuenta porque el bebé le cayó encima, o sea, lo soltó y le cayó encima de su carita y empezó a llorar. Y yo dije, oh, ¿qué
1: no
3: pasó?
1: Puede ser. ¿Pero
3: pues no,
1: hacen?
3: O sea, y tú ves cada cosa y después uno como ser humano se queja. ¿Por qué hay tanta cosa allá afuera? Pero ya un bebito estar viendo imágenes raras, pues eso le daña a su mente. Entonces cierto. sí estoy de acuerdo en que pongan reglas más estrictas.
1: Sí, yo también estaría de acuerdo. Muchísimas gracias, mamacita chula. Sí, sí, sí. ¿Tenemos una más?
2: A ver, Elizabeth de Los Ángeles.
1: Hola, Elizabeth.
4: Hola.
1: Cuéntanos, mamacita chula.
4: Bueno, okay. Pues yo de experiencia pues no tengo, porque pues obviamente no tengo hijos, pero tengo sobrino.
1: Okay.
4: Y mi cuñada con los niños, ella controla, obviamente también nosotros le ayudamos. Controlamos en cuánto tiempo tienen derecho de ver televisión, usar teléfono, o el iPad, o el Nintendo. Ellos, los más grandecitos, los tenemos en actividades como en soccer, en mariachi. Sí.
1: En mariachi, qué padre.
4: Sí. El más mayor, pues ahorita está en sixth grade y está en honor roll.
1: ¡Ah, qué bonito!
4: Y eso es porque los hemos controlado a todos y de el tiempo en el iPad. Tengo dos sobrinitos, que son twins, tienen 6 añitos. Y ellos también no tienen teléfono. La más chiquitita está en mariachi. El otro, pues no tanto mucho le gusta el extracurricular activities, pero tampoco no vas a tener actividades, pues entonces no vas a estar usando el iPad, ni vas a estar usando el Nintendo, ni nada de eso. Así que todo eso, de control de todo, mi opinión es de los kids pueden usarlos, pero con que
1: controlado.
4: Los adultos, sí, se ha controlado.
2: Mira, claro. Hemos llegado a este punto, gracias. Porque los padres no pueden controlarlos.
1: Es que ese es el problema.
0: Sí, sí,
2: ese es el punto.
1: Ese es el problema. Desgraciadamente, sí. El problema es que los papás cada vez están más pendientes de otras cosas que de los niños. Y es que también entramos en una parte en donde no le digas nada al niño porque lo vas a ofender. No le digas nada al niño porque... Uh-huh, y tampoco se trata de eso. Así como no estoy de acuerdo, evidentemente, evidentemente no, o sea, no estoy de acuerdo con que se le pegue a los niños, pero tampoco estoy de acuerdo con este libertinaje que hay con los niños. Creo que tenemos que llegar a un punto medio en donde tenemos que seguir educando a nuestros niños, porque esto de darles todo a manos llenas no les hace bien. Uh-uh. Tampoco se trata de ahí. Que hagan un esfuerzo, entonces les das algo.
0: Claro.
1: ¿Por qué? Porque la vida al final así es. Tú tienes que hacer un esfuerzo para que la vida te premie. Ya a veces te esfuerzas tanto y te siguen dando patadas. No llega nunca.
0: Sí.
1: Así que la vida es bien complicada y bien difícil, y hay que prepararlos para esa vida complicada y difícil, y no creer además todo lo que nos venden en redes sociales, que es la perfección, ¿no? Exacto. Ay, no, es que todo es perfecto. Exacto. Y los tacones y los no sé qué. Y, los no... No, y no. La vida no es así, no es cierto. Entonces, sí hay que tener, yo creo que un control, y si los papás no lo están controlando, yo sí creo que el gobierno se debe de meter definitivamente, porque no hay pretexto para darle a un niño o un bebé un teléfono, creo. Creo que no hay ningún pretexto. No. Vámonos, por favor, a una pausa y ahorita regresamos con muchísimo más, porque estás en La Vale Show. ¡Ay! Y los boletos de Six Flags Magic Mountain. Señores, señores, se van a ir ya ahorita. No me tardo nada, ya regreso.
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1: Good morning, Jacob. How are you?
6: Good morning, my friend. How are you?
1: Good. Como siempre, es un gusto poder escucharte, mi querido Jacob. A ver, cuéntanos, por favor, porque yo quiero saber cómo tu equipo maneja los casos de resbalones y caídas.
6: Well, before we go there, we need to talk a little bit of World Cup.
1: ¡Viva México, señores!
6: That's right. What a game yesterday, huh?
1: Ya sé, estuvo espectacular. Sufrí varias veces, pero al final ganamos. Así que, ¿qué emoción?
6: Big emotion. So feliz and congratulations to Mexico.
1: Gracias.
6: And now we can talk about slip and fall.
1: Ahora sí, háblanos de resbalones y caídas, que ayer hubo muchos en ese partido.
6: So really, the reason I want to talk about this is because there's more slip and falls and trip and falls than, you know, auto accidents. People are getting injured by slipping in grocery stores. They are tripping and falling on sidewalks. And one of the most important things that we always talk to people about is taking pictures after you fall. You know, I was dealing with a case that we handled for 3 years, and the problem we had is that the moment the person fell, they ended up slipping on water in a grocery store. They were so embarrassed. They were so embarrassed that the moment they fell, rightfully so, they got up and wanted to get away so people don't see them. But unfortunately, getting up and leaving and not taking a picture of what they fell on made it very difficult for us to prove that she actually slipped on, you know, water or Coke or something that had been on the floor rather than just tripping over her own leg. And that's what insurance companies do, Angelica. You know, they try to use everything against you unless you have good evidence.
1: Ya lo sé, mi querido Jacob. Tienes toda la razón. Fíjate que yo, cuando me caí, que no fue en el estado de California, si no te hubiera llamado, pero me caí y lo primero que hice fue levantarme y salir corriendo, y luego me acordé de ti y dije, ya la regué. Tuve que haberme sacado una foto antes de levantarme, porque no importa en ese momento la pena, la vergüenza que te puede dar que te caigas, sino realmente poder demostrarle al seguro y poder demostrarle que tu abogado pueda demostrar que te caíste por una falla del lugar y no por una falla tuya. Y la verdad es que sí se puede complicar muchísimo, como bien nos está diciendo que se te había complicado. Se nos puede complicar muchísimo si no lo hacemos de esa forma, pero por eso siempre hay que tener la cámara lista, mi querido Jacob.
6: Exactly. And one of the other things is many attorneys in California do not handle slip and fall and trip and fall cases because they're very difficult cases. So you need to be able to go to people that have done hundreds. My office, we've done thousands of slip and fall, trip and fall accidents. We're not afraid you know, to take them, because most of the time the grocery store or the city that, you know, the sidewalk that may be broken and you fall on, they will immediately deny the claim. When somebody denies your claim, you have to file a lawsuit. And many law firms are not equipped to file lawsuits. They're more equipped to just get a quick settlement and finish the case. So when something gets difficult, they don't want it. But we're not afraid of being involved in something that's difficult. And we want to make sure that people who fall and they suffer these major, major injuries, they have somebody who's willing to fight for them, take the risk, and tell their story. So if, you know, any of our listeners, family members,
1: yo sé, mi querido Jacob, yo lo sé, me queda clarísimo que tú eres la persona a la que tenemos que llamar. Así que, bueno, vamos a continuar con comerciales y ahorita regresamos a La Vale Show.
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0: México, señores, señores. Pero además tenemos, no nada más tenemos a México de ganador, sino que también tenemos un ganador o una ganadora para ir a Six Flags Magic Mountain. ¿Quién ganó, Quintero?
1: Luis Morales de Los Ángeles. Felicidades, ya tienes tus 4 boletitos para Six Flags.
0: Muchísimas felicidades. Y nosotros nos vamos a musiquita y regreso con otros boletos de Six Flags Magic Mountain. Ya regresamos, estás en La Vale Show.
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0: Matute estuvo en la casa ayer.
1: O sea, en tu casa.
0: Pues no, no es mi casa. Fuimos a ver el partido nomás con mi primo Jorge D'Alessio, que sí, que qué manera tan diferente de vivir un partido en México. Sí, sí, debo de reconocer. Oigan, y que hubo caos, ¿verdad? En Koreatown.
1: Ah, bueno, ok. Mis amigos fueron a Koreatown, pero estuvieron literalmente atrapados 2 horas. Se fueron a las 4 de la tarde desde Marina del Rey, porque allá es donde viven, y de ahí 50 minutos. Pero ya estando en Koreatown, en 2 horas en un semáforo, porque no se podía mover. No había forma.
0: Me imagino. Pero fue porque salieron todos los mexicanos a... Los mexicanos, como si yo fuera austríaca. ¿Porque salieron todos los paisanos a celebrar o qué?
1: Bueno, esto fue previo a... Eso fue previo a... Pero también
2: para
1: durante,
2: llegar a ver el partido.
1: Para poder llegar a ver el partido.
3: Y para salir también se tomaron mucho tiempo porque igual los carros estaban estacionados, pero estaban todos los chamacos arriba de las trocas de UPS, parando los buses, parando muchos otros carros y haciendo todo su...
1: Despapalle. Uh-huh.
0: ¿Sabes cuál es la diferencia entre el mexicano de Los Ángeles y el mexicano de México?
1: Ay, cuenta. A ver.
0: Que, o sea, creo, digo, o sea, viendo lo que pasó ayer en Koreatown y yo lo que viví aquí en la Ciudad de México, híjole, creo que la diferencia es que aquí seguimos, o sea...
1: No paran tráfico.
0: No paramos tráfico. O sea, aquí continuaba el tráfico, pero por supuesto que te ibas un poquito más lento porque el de al lado, por ejemplo, el coche de al lado traía el ven, ven, ven, animalito, ven, y estábamos festejando, traían las banderas, y obviamente el claxon y todo, entonces todos nos pusimos a bailar dentro del coche... Con la música del coche de al lado.
2: Claro, claro, claro.
0: Ven, ven, ven, animalito, ven. Y entonces sí, íbamos avanzando y así, o sea, no te paras, pues.
1: Por decir, había mucha gente caminando.
0: Ah, no, bueno, en Reforma sí, o sea, yo te estoy hablando de otros. Es que, ¿sabes qué? Sabemos dónde se va a atorar.
2: Ajá, sí, porque siempre es en los mismos lugares.
0: Siempre es en los mismos lugares. En Reforma.
2: La Revolución, sí, Reforma.
0: Ya sabemos que no te vas a acercar a Reforma después de que ganas, o sea, al menos de que quieras ir a festejar.
2: Sí, y te vas
0: a pata.
2: Sí, porque si no, no llegas. En coche no existe que entres.
0: No, ya, pero ya sabemos.
2: Que te acerques. Ajá.
0: Ya sabemos, toda la demás ciudad sirve perfectamente bien.
2: Oye, ¿no vieron un video terminando el partido en México? No sé en qué zona estaban, pero está una bola de mexicanos y de repente se le ocurre un coreano cruzar por en medio de todos los mexicanos.
1: Ajá.
2: Y entonces le empiezan a gritar todos, ¡quiere llorar! ¡Quiere llorar! Y de repente lo agarran entre todos y empiezan, ¡quiere volar! ¡Quiere volar! Y lo empezaron a aventar para el cielo, cachándolo. Y no, bueno, ya después ya brindando con chelas. O sea, lo que es el mexicano, o sea, lejos de burlarse de la derrota de los coreanos, lo unieron al festejo y ya le dieron cervezas y ya se puso a cotorrear con ellos, pues sí fue muy chistoso.
1: Oye, también en Guadalajara, bueno, creo que fue en Guadalajara o no sé si la Ciudad de México, no sé si vieron a los mexicanos y acercándose a una patrulla donde estaba un oficial y empezaron a sacudir la patrulla que parecía una atracción de Six Flags. Yo decía, ahorita va a volar la señora, pero...
2: Echando relajo, pues.
1: Pues sí, y obviamente creo que también los policías saben que se va a armar el relajo y no le hicieron nada a la gente.
0: Saben que se va a armar. Es más, hasta ellos mismos yo creo que festejan, caray. Sí. Bueno, vámonos una pausa, señoras y señores, y voy a regresar porque tengo más boletitos para Six Flags Magic Mountain. Con eso regreso, estás en La Vale Show.
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0: hablaba el show. ¿No podrían hacer los partidos de mundial en fin de semana nomás? O sea, vengo un poco destruida, o sea, bueno, no manches.
1: Como tarántula fumigada.
0: Y tengo que trabajar, no, tampoco, estoy destruida un poco de la desvelada, pero sí tengo que trabajar todo el día, muchachos, o sea, ¿cómo? Pero bueno, yo quiero hablar de buenas noticias.
1: Pues a ver, yo no.
0: Ay, ¿cómo no?
1: No, pues es que sí, siento que tenemos que decir eso, porque no sé si la gente está enterada que en Boyle Heights se quemó, creo que una fábrica.
2: Ajá.
1: Fue ayer y la calidad de aire que está ahorita está horrible. Entonces, si vives desde West Hollywood hasta Long Beach, desde Torrance hasta Buena Park, la calidad del aire todavía puede ser horrible. ¿Mala? Entonces, oye, si puedes evitar estar afuera o cubrebocas.
0: Mejor. Sí. Híjole, y es un chorro, ¿eh?
1: Sí, sí, sí.
0: Qué mala onda.
1: Hasta ahí mi reporte, Joaquín.
0: Sí, bueno. Yo quería hablar de buenas noticias que están pasando en el mundo y luego no nos enteramos porque estamos hablando de los mundiales y de cosas así. Pero fíjate que hay científicos en Finlandia que estudian una píldora que puede aliviar síntomas de depresión en pocas semanas.
1: ¡Ah, qué padre!
2: ¡Ah, mira! Muy bien.
0: Está bueno, ¿no?
1: Siempre en Finlandia. Muy ¿Y bien. ¿Qué no Finlandia es el lugar más feliz del mundo?
2: Dicen.
0: ¿Finlandia?
1: Sí.
0: Yo creo que, güey, México con el mundial es el lugar más feliz del mundo. Y después Disneylandia.
1: Y después Finlandia.
0: Y después Finlandia, sí. De acuerdo. Oigan, y fíjense que en Ghana, ahora sí que están ganando. Porque científicos están desarrollando una prueba de saliva de solo $1 capaz de detectar cáncer en apenas 90 segundos.
1: ¡Wow!
2: ¡Wow! Eso está increíble.
0: Eso está espectacular, ¿no?
2: Espectacular.
0: ¿Te imaginas la cantidad de vidas que se pueden salvar con eso?
2: Sí.
0: Bien, bien bonito. Oigan, por cierto, sigo teniendo boletos para Six Flags Magic Mountain. Así que por Fabiorts, márcanos al 818-520-0939, porque todavía no se van y necesitamos una persona ganadora.
2: Muy bien.
0: Por supuesto. Y otras personas ganadoras, pero pues siempre, ¿verdad? Ay, ¿sabes qué hicieron en Japón? Ya en Japón me asustan.
1: Arigato gozai más.
2: ¿Qué pasó en Japón?
0: Porque es que crearon de riñones, científicos japoneses dieron un paso inédito en la creación de riñones funcionales en seres vivos.
2: ¿Ora?
0: ¿Se les crearon riñones?
1: O sea, ya estamos creando, bueno, pues en vez de dar un trasplante, pueden crear un trasplante, estaría genial, ¿no?
0: Es lo que están diciendo. Igual en Japón, también desarrollan un sangre artificial universal que puede ser donada a todos los tipos sanguíneos.
1: Oiga,
0: a mí sí me da miedo.
2: Ay,
0: que me ponga. ¿Verdad que sí?
2: La sangre artificial sí me da susto.
1: Imagina que de repente te... Eres como robot. No me estoy descontrolando solo.
2: Me estoy estirando.
0: Como vampiro, pero robot.
1: Ajá.
0: Ay, no, qué susto.
2: Qué susto.
0: A mí esto no está padre.
2: Eso sí me da cosita.
0: Eso sí, a mí también. A mí no me encantó eso. O sea, Japón sí, bájale. Tantito. Bájale, ¿no? Sí, está cañón. Imagínate que te pongan una sangre artificial. Pues, ¿de qué está hecha o de qué? O sea...
1: De sushi.
0: Claro, porque está hecha en Japón. Ándale, qué belleza. Oigan.
2: Dígalo.
0: Y Australia. Una nueva tecnología logra congelar tumores sin necesidad de abrir el cuerpo.
1: Ah.
0: Y es que los tumores, sobre todo cuando son cancerígenos, los tumores cuando abren el cuerpo se propagan mucho más rápido por el aire.
1: Ah, ¿en serio?
0: Sí.
2: Sí, a veces por eso no los pueden ya operar.
0: Porque
2: depende, ¿no?
0: Depende, si ya tienes muchos, ¿ya para qué? ¿No? Que fue lo que le pasó un poco a mi abuela. Porque mi abuela decía, oigan, mi colon, me duele el colon. Y nunca le...
1: ¿Pudieron?
0: Sus amigos le decían, no, y nunca le revisaron el colon, literal.
2: No puede ser.
0: Te lo juro, pero eran amigos de ella y le decían, no, tienes esto, no tienes lo otro. Amigos gastroenterólogos, doctores, muy buenos. Pero, y sí la trataban, le decían, no, tú tienes esto, tienes lo otro, no sé qué, shalala. Como por un año estuve diciendo a mi abuela, pero me duele.

0: Y ya cuando la abrieron, porque vieron una obstrucción, la abrieron y ya estaba, pues ya los seis meses se nos fue.
1: Estaba muy en pañales el tema del cáncer en esas épocas.
0: Muy en pañales, te estoy hablando de 1996.
1: Sí, sí, sí.
2: Wow.
0: Muy en pañales, entonces ya los doctores ya no supieron qué hacer ni nada, ¿no? Por eso, o sea, por eso ahora las colonoscopías te las tienes que ir a hacer dependiendo, de la edad, y pero es de 3 a 5 años.
1: Ajá.
0: O sea, porque después de los 40 tienes que ir a hacerte colonoscopías, sí o sí, para checarte, pues ahora sí que por todos lados, ni modo.
2: Sí, por eso no es bueno estar sentado mucho tiempo, dicen.
1: Sí.
0: Pues es que también hacer ejercicio y tener una dieta sana y todo eso ayuda muchísimo y todo eso, y pues sí.
2: Y lo digo más por las personas y los hombres específicamente que se van al inodoro y ahí están en el celular sentados.
0: Qué horror, pero bueno. Pues ya en Australia ya está
1: ya
0: eso.
1: En eso.
0: Uh-huh. Ya están en eso, muy feliz de la vida. Pues qué bonitas noticias, ¿no?
2: Pues
0: oye,
2: sí.
0: Y otra noticia muy bonita que nos tiene Quintero es que se va de vacaciones.
1: Hijo de mi vida.
2: Ya casi el lunes me voy de vacaciones, ya por fin.
0: O sea, ya te tenemos que abrazar hoy.
2: Sí, abrácenme porque el lunes me van a abrazar, pero va a ser así de corridita.
0: Ah, sí, o sea, ¿puede que pases?
2: Puede que.
0: Dice, puede que, ni va a venir, güey, ¿qué va a venir? ¿Qué va a venir? No, mejor te abrazamos el día de hoy y te despedimos, mi querido Quintero, porque nos abandonas, te vas de vacaciones.
1: Ay, qué
0: oye,
1: bueno.
0: Después de 6 años y medio.
1: Hazlo.
0: Después de trabajar todos los días aquí, arduamente, y además, no nada más, o sea, yo sí les tengo que presumir algo. José Quintero es de esas personas que les hablas de otras cosas fuera del programa y de todas maneras te ayuda.
1: Sí.
0: Siempre.
1: Sí.
0: Siempre. Así que, José, sí, después de 6 años y medio, no sé cómo voy a hacer para no mandarte un mensaje preguntándote algo, pero créeme que voy a tratar de no mandarte ningún mensaje.
2: Ustedes mándenme mensajitos.
0: No, a ver, mensajitos. Sí, mensajitos de hola, ¿cómo te le estás pasando? Seguro sí, porque te vamos a extrañar, pero no haciendo que nos mandes nada de ligas o de cosas que queremos hacer.
2: Ay.
0: Te vamos a dejar descansar.
2: Okay.
0: Te vamos a dejar descansar.
2: No, gracias. Ahí los estaré viendo después de 21 horas de vuelo.
0: ¿Dónde Dios
2: voy
0: de
2: a
0: mi
2: ir?
0: Corazón. Dios
2: ya
0: de mi
2: verán.
0: Corazón. ¿Te vas a Japón como nosotras el año pasado?
2: Arigato gozaimasu.
0: ¡Ándale!
2: Puede que estén los canguros en Australia. Ya ven que hay un nuevo avión que también esté llevando a gente a Australia, de Londres a Australia, 21 horas.
1: ¿21 horas?
2: Sí.
0: ¿Te digo?
2: ¿El vuelo más largo del mundo? Puede que me lo eche yo.
0: Híjole. Dale. Yo el vuelo más largo que he hecho ha sido como de 14 horas.
2: ¿Fue a Japón?
0: No. No, a Israel. A Israel, de Los Ángeles a Israel.
2: Hace
0: no en
2: años.
0: Estas épocas, o sea, hace mucho. Hace mucho que hice una película ya, o sea.
2: Estamos hablando antes de que tenías hijos,
0: antes
2: ¿no?
0: de todo esto. Sí, claro. Sí. Todavía no me casaba.
2: Todavía fue después de la fea, ¿no?
0: Fue después de la fea, exacto. Sí, sí.
2: Pero un poquito después de la fea. Entonces
0: sí, no.
2: Ya.
0: Todavía no me casaba ni nada. Pero bueno, aquellos maravillosos días. ¿Pero qué creen, señores? ¡Ya nos vamos!
1: ¡Ay, vámonos!
0: No sin antes decirles quién ganó los boletos de Six Flags Magic Man.
2: Oye, felicidades hasta Corona. Marta Estrella ya tiene su paquete de 4 boletos para ir a Six Flags Magic Mountain.
1: Muy bien.
0: ¡Qué belleza! Disfrútalo mucho, por favor. Y ahora sí me voy, no sin antes agradecerle a mi super equipo, mi querida Janet en redes sociales.
3: Gracias, Angélica. Fue un placer estar aquí. Llévame contigo, José.
0: Ay, todos nos queremos ir. Todos nos queremos ir de vacaciones.
2: Vénganse,
0: todos.
2: Vénganse.
1: Vámonos.
0: No, vete solito y aprovecha. Obvio te vas con tu vieja, ¿no?
2: Obvi.
0: Ah, qué bonitas vacaciones. Qué bonitas vacaciones. Sí, va a estar intenso.
1: Va de arribotota.
0: Sí, va a descansar, pero. Sí, va a estar. Con Toño y Lupe, la diversión en las vacaciones.
2: Dua Lipa se las va a ver cortas. ¿Vieron las imágenes de Dua Lipa?
0: No.
2: Ah, no, entonces mejor no.
0: Dios, no, olviden no, eso. Mejor, sí, no quiero que me expliques. Mi comadre, Karina Mansur.
4: Gracias, comadre. ¡Labios!
0: ¡Labios, mar!
4: Sí, yo el lunesín.
0: Sí, yo el lunesín, como de que no. Y mi corazón de melocotón, que vamos a extrañar mucho sí, a partir de la próxima semana. Nada más 2 semanas, güey.
2: No más.
0: No vayas a exagerar más, ¿eh?
2: Tengo más vacaciones, nomás les digo.
4: Cállate,
2: no,
4: cállate.
0: No, cállate. Nada más 2 semanas no vamos a poder vivir más sin ti. Ah. Mi querido José Quintero.
2: Gracias a ti, Angélico. I love you. Los voy a extrañar.
4: Nosotros y a
2: les
4: ti.
2: Doy abrazos ahorita.
0: Sí, por favor, ahorita nos abrazamos. Y obviamente te invitamos a que te quedes en Cali, donde te van a seguir apapachando, pero nosotros regresamos bajo la producción de Rick Morales. ¿Cuándo, comadre?
4: Lunes 5 de la mañana.
0: Cuídate mucho, que Dios te bendiga. Yo soy Angélica Vale. Esto fue La Vale Show.
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mañanas. Bueno, dicen los mentirólogos que te prepares porque next week, ahora sí, va a empezar el calor macizo. Así que si quieres boletitos para disfrutar de Six Flags Magic Mountain, aquí quédate on Cali. Nunca

0: es error, es cosa de ayer.
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Vamos to go to Six Flags Magic Mountain. Es Cali 93.9, siempre de fiesta. Si llevas toda la semana escuchando que ando regalando los boletos y no me has marcado, prepárate después de estas dos canciones. I'm gonna give you todos los detalles del momento exacto en cuando te ganas estos boletos.

lunes y que me marques al 818-520-0939, ya que esa cancioncita te va a ayudar a ganarte esos boletitos to go to Six Flags Magic Mountain. 4 boletos de Family Pack. All you gotta do is call me, 818-520-0939. Antes de las 4 de la tarde va a tocar la rolita, tú me marcas ser llamada número 9 y los boletos son tuyos. Así de fácil.

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0: para el Día del Padre?
1: Pues, no sé, ahí la verdad tiene que ser de corazón lo que nazca, porque nosotros nos quebramos la cabeza para comprarles algo a ustedes para el Día de las Madres.
0: Ah, entonces no nos quieres dar la respuesta, te pasas. Give us the answer, don't be like that.
1: Una camisa quizás, algo que pueda usar de a diario.
0: Pero unos calzones nuevos, unos calcetines, ok.
1: Sí, porque ya no aguantan con tanto hito que tienen, pues ya.
0: Bueno, bebé, te vas a Six Flags con la familia y con tus calzones nuevos. Te tomas una foto a Cali 93.9 LA, nos haces tag en Six Flags.

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Un saludito a todas las morras que ya van a la casa y que, ay, ¿qué voy a hacer de comer? No saqué el pollo. Mija, váyase por una pizza ahorita inmediatamente y sígueme para más consejos de vida.

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Una hora completa de música en Zero Commercial se aproxima a las 5. If you're stuck in traffic, aquí quédate.

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